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14: Así como la tabla de uno. Y ya lo sé.
15: Ay, ay, ay, ahí se vienen los payasos. Señores,
14: ¿quién es?
15: ¡Oh, de Choco!
16: Muy bien, buenas tardes. Ya tenemos a Chuy Lizárraga. La última vez que estuvieron aquí, hubo muchas risas. Pero venías con el coyote Chuy y ahora ya vienes con tu gira, ¿eh?
17: Dicen que yo lo abandoné, pero me abandoné a mí.
16: ¿Oh, de verdad?
17: No, pues no pudo.
15: ¿No aguantó?
17: No, pues no pudo cruzar el viejón.
15: Ah, no tiene lo de la visa ahorita.
17: Ahorita no.
15: Qué chido. Oye, pero hicieron historia, ¿no? Hicieron historia. Machín. Estuvimos ahí en el Pico Rivera. Y dicen, ay, espérate, güey. Ya llegaron los payasos. ¡Vámonos, pues!
18: Hijo de la
15: chica. No, no, yo.
16: Bueno, Chuy, vamos a poner una canción. Cuando se la paren, tienes que seguir cantando, si no te van a pegar los payasos. ¿Listo?
15: Hijo de la... Vámonos, empezamos con esto que se llama... Esta rola, si no la sabes cantar, Chuy, te van a dar con todos los payasos. Así que vamos con la primera.

0: me va a dar los putos. ¡Ay! ¡Ya, ay! Pues no me la sé, güey. ¿Dónde agarré ese rollo? Pensé que iba a ser mexicana, hijo de la. Iba a ser mexicana, güey, de perdido, malicia.
1: Oigan, señores, se viene el tour de Chuy Lizárraga, que se llama el show de Chuy Lizárraga, donde va a estar siendo acompañado por el señor Julio Preciado y también el flaco Chuy.
2: Simón, en algunas fechas vamos a estar juntos, en otras vamos a estar solamente Julio y yo, y en otras voy a estar yo solo. Entonces hay de todo.
1: Hay de todo. Oye, y tenemos un regalo para la gente, porque obviamente Choco, acá en Chuy Lizárraga, ya muchos años viniendo a Estados Unidos, llevando su música a los jaripeos, a los conciertos, y se viene, yo creo, uno de los conciertos más chidos que va a ser en tu carrera en el BMO, ¿no?
2: Pues la neta, está bueno ahí el cotorreo, está bueno el compromiso, y pues pinta para algo bien chingón.
1: Donde juega el LAFC, ahí va a estar Chuy Lizárraga con... ¿Qué rollo? ¿Qué vas a presentar? ¿Que va a haber banda machín, no?
2: Pues va a haber como, pues va a haber un montón de bandas, pues va a estar el Flaco y va a estar el Julio Preciado. Bueno, Julio Preciado y yo vamos a estar juntos ahí en el escenario y pues también el Flaco. Entonces, todavía estamos viendo cómo vamos a acomodar tres bandas al mismo tiempo, pero la neta pinta para hacer algo muy perro.
1: ¿Ese escenario que tenías en cuando vimos allá en Mazatlán va a ser algo así o qué?
2: Yo creo que aquí hay mejores equipos, pato, y en ¿neta? Ese tipo de lugares. Sí, estamos poniendo escenarios bien pesados de lanza.
1: Oye, y estamos viendo que la gira a toda la banda de Palm Desert para septiembre, vas a estar ahí el 12, en Las Vegas el 13 de septiembre.
2: Simón, el 13 de septiembre.
3: Es un

0: Vamos a prepararlo, machín, que llegues con tu banda, tú pones la carne.
1: Simón, y la chela también hay bronca.
0: Y las chelas.
1: Lo que pasa es que como estoy ensayando y estoy haciendo todo el desmadre, y la neta no tengo cantón para ensayar. Me andan corriendo de los parques, me van a los parques y me corre la chota. Entonces, si alguien tiene un cantón por ahí que nos quiere hacer el paro, y la neta vamos y nos llevamos la carnita asada, y pues ya si ellos quieren llevar un cevichito, yo me voy a llevar las dos bandas. Y pues me llevo la carnita asada y pues donde quiera nos vamos a meter. Nomás que haya chance que no nos corran y nos vamos.
2: Oye, Chuy, es interesante lo que acabas de decir. Ustedes obviamente están viajando, tienen que practicar y todo el rollo. ¿Sí han querido practicar en el parque y los corren?
1: Sí, güey. Sí, pues a veces, ¿sabes dónde ensayamos también? En los áreas de descanso.
0: No manches.
1: Sí, güey, pues es que le tenemos que buscar o adentro del camión. Depende del tiempo que tengamos.
0: O sea, que si un mato se anda miando, por...
1: Como que sí, güey. No. Sí, hemos grabado algunas cosas en áreas de descanso, la neta. Y más que nada, hacemos la carnita asada. Primeramente, en la onda es la carnita asada. Vamos buscando dónde podemos encontrar los mejores para hacer la carnita. Y de ahí le damos like y pues de una vez bajen los instrumentos y calamos cosas y la gente se la contrarrega con nosotros.
0: A ver, ¿estás diciendo que la banda que nos está oyendo ahorita puede ser que tengan a Chuy Lizarra en su casa practicando con la banda?
1: Pues la neta, si nos invitan, sí, vamos. ¿Tú disco qué hacemos?
0: ¿Armamos algo o qué, maestro?
3: Hay que hacerlo, brody. La raza le encanta el cotorreo, Chuy Lizárraga, la banda. Y para que lleguen bien preparados para el BMO, que va a ser un conciertazo.
1: No me comprometo más, pero no, Simón, güey. No hay bronca, yo me voy a aventar el tiro.
0: Está bien. Yo creo que vamos a ver la forma en la semana, cómo vamos a hacer para que la banda diga, quiero que aquí está la casa para Chuy Lizárraga.
1: Pues imagínate, güey. No, pues estaría perro y en el patio donde nos den chance y nos llevamos la carnita, y la neta. Tenemos que ensayar en unas dos o tres horitas, más o menos. Vamos a darle, tal vez va a ser la misma rola dos o tres veces, pero ya estando en entrado vamos a hacer un buen cotorreo.
0: Qué chido. ¿Cuántos músicos traes?
1: Ahorita ya en el show, solo así de Chuy, tiene que andar arriba de 30 músicos.
0: ¿30 músicos?
1: Sí, son dos bandas, vato. Haz de cuenta, aquí aparentemente vamos a tocar con dos bandas al mismo tiempo, se oye bien perro esa madre.
2: Oye, pero está diciendo Chuy Lizárraga que no se preocupen por la comida ni nada, ellos van a llevar la comida, llevan la música, ustedes nada más pongan la casa, la yarda.
1: Sí, nomás que nos den chance de dónde tocar y le vamos a dar, porque la neta, pues no queremos que nos corran, nomás que haya chancita. Sí,
2: y oye, son músicos decentes, digo, no vayan a querer llevarse cosas de la casa y así.
1: Sí, pero, oye, no, sí, tiene muy malas mañas mi muchacho, no, oye... Pero también si alguien tiene un departamento, se quiere, no sé cómo le podemos hacer, nos vamos a acomodar con quien sea, no pasa nada.
0: Oh, sí, cierto, porque mucha banda que nos oye vive en garage o rentan un departamento. Ustedes digan, quiero tener a Chuy, y no tiene que ser donde usted vive en el departamento. Le pide un amigo una casa, un lugar donde usted conozca, y ahí cae Chuy con toda la raza.
1: Y la carnita asada, a huevo que sí.
3: Oye, por lo menos que yo sepa, nunca se había hecho eso, ¿no? Que el artista practique en la casa de la raza.
1: Lo que pasa que, ¿sabes por qué se viene la idea? Ahorita pensando, estamos platicando, porque la neta, cuando estoy ensayando y me empiezo a transmitir en vivo, la raza empieza a poner, ¡hey! Cuando quieras, aquí está la casa para que ensayen, y la chingada. Entonces dije, pues fíjate que es buena idea, ¿por qué no? Entonces venimos aquí con el Doggy, pues cierro por la 300.
2: Oye, Erazno, ¿y por qué no vas tú también?
0: Ah, yo voy también. Imagínate, vas a tener desmadre. ¿Y Garbanzo, le entras o qué?
4: ¡Vámonos!
0: Vamos a ir con Chuy Lizárraga a la casa de...
4: Pero la bronca es quién va a llevar la carne, güey.
0: Güey, llegaste tarde. Oh, ya va. Sí, Chuy Lizárraga va a llevar la carne.
1: De todos modos, tenemos que hacer carne nosotros, porque ¿qué nos cuesta llevárnosla para allá?
0: Pues sí. Todos nos van a comer, que coman allá.
5: Pues yo estoy apuntado.
1: No más alguien que ponga las tortillas.
5: Con loco, eso. ¿Tú eres tú no te gustaría?
2: ¿Me estás queriendo decir que yo me voy a dedicar a tortear, estúpido?
5: No, además es una...
2: O sea, tú de plano, Choco, cuida tu trabajo. Ahorita hay gente que no tiene trabajo y mira. O sea, además
5: yo voy a llevarlas, Choco.
2: Como dirían ustedes, los naquitos andan trabajando en el calorón. No quieres andar allá, ¿verdad? Mira, aquí aire acondicionado, te vistes de payasito, le pegas al artista, ese es tu trabajo.
5: No, Choco, no soy yo. ¿Quién sabe de dónde sale ese payaso?
3: A ver, Choco, repite eso.
2: Garbanzo, ¿no quieres andar trabajando allá en el calorón? O sea, mira, aquí llegas, estacionas tu coche aquí nada más como a dos pasos de la puerta, entras aquí aire acondicionado, prendes tu computadora, te vistes de payasito, le pegas al artista y a tu casa.
5: Lo que no me gusta es que hay que caminar hasta acá, Choco, eso está ya muy raro. Un elevador, ¿no? Algo, escaleras.
2: Es que ya cállate, Garbanzo, la verdad.
1: Sinvergüenza.
5: No, no te pongas.
3: Oye, no le dolió.
5: No se escuchó.
3: ¡Ah!
0: Garbanzo, vete preparando tú para la carne, güey, que tenemos que

0: que sea, que de ambiente, que no importa dónde vivan, porque vamos a meter ahí a Chuli Zárregan.
1: A ver, pero ¿es neta? O sea, si ¿sí vas a ir a la casa de alguien ahí a, sí, wey, a ensayar, neta?
0: No, ma.
2: Güey, neta, neta.
1: Chuli Zárregan va a ser, no.
2: Mira, güey, la neta, a veces andamos ahí buscando dónde ensayar. Aquí vamos a estar unos 2 meses, entonces tenemos que ensayar. Imagínate, güey, pues dije, pues hay que aprovechar, la raza pone ahí. ¿Sabes qué, Chuy? Aquí está mi casa. Pues qué tal si vamos. Y pues vamos, güey. Estaría bueno para agarrar cura. La cosa es que la cosa se ponga perro.
1: ¿Qué onda, Garbanzo? Querían fiesta y ya hay. Aquí, además, falta lugar.
0: Y yo como a veces quiero escuchar música, pues mejor lo escucho en vivo, güey. Y sí, ve que veo cómo practican la banda.
1: Ah, güey.
0: Sí, sí, tú eres de los que son bien, dicen en inglés, picky. La rola no sale, dice a la banda, otra vez, güey, es otra vez. No,
2: hasta que salga perra, güey. Sí. Tiene que ser, o sea, se ensaya y se le da vuelta hasta que salga como hueso.
0: Hablando musicalmente, ¿cómo graban? ¿Graban primero un instrumento, otro, después lo mezclan? ¿Cómo grabas tú?
2: Sí, así se hace. Depende de lo que quieras, el resultado que quieras obtener. La neta, cuando grabas en vivo, no hay sensación más perra que grabar en vivo. Cuando grabas, ¿cómo se llama? Instrumento por instrumento, queda el sonido más perro porque no se mete el ruido del siguiente, ni las risas, ni el pedo que se tira un cabrón cuando apretó. Entonces, aquí la onda es esa. Depende de lo que tú quieras, pero lo normal, lo que todo mundo usa es grabar instrumento por instrumento. Pones una marca, ¿cómo se llama? Un ritmo, se llama metrónomo, y sobre eso todo se va, pues, y así ya queda todo el putazo.
0: Pero cuando tú pones la voz, ¿es al último o qué?
2: Allá al último. O a veces lo puedes hacer en intermedio, ¿no? Como te sientas tú, sabes que aquí me gusta y ahí te pones y la grabas. Pero lo más perro es grabarla al último porque ya oyes todos los instrumentos y ya te acomodas mejor.
0: Y así se debe hacer. ¿Y ellos con qué se van basando el músico?
2: El músico se va basando con una pista que tú haces primero. Haz de cuenta, se hace como ahorita la rola que tú me pusiste, la empiezas a cantar, pones un tac, tac, tac, el ritmo que sea la canción, ¿no? Vamos a una ranchera, tuc, tac, tac, tuc, tac, tac, y empieza la tuba, pum, puto, tu, tu, tum, pum, pum, uno, dos, un, dos, tres, una trompeta, un trombón ahí, y tú empiezas cuando se hace la introducción, pa, para, pa, para, para, pa, para, pa, para, pa, tum, tum, tum, tum, tum, tum, y empiezas, con sensación que estoy cantando, y la chingada te la lleva, la terminas, pero todo sigue bien con un solo instrumento, así todo para fregar. Sobre eso todo el mundo se basa. Entonces, ¿sabes qué vamos a meter primero? Siempre se meten las trompetas primero.
0: ¿Es lo que tienes en la banda? ¿Qué va? ¿Las trompetas primero?
2: Nosotros siempre acostumbramos de poner las trompetas primero porque sobre eso va la afinación de toda la banda, pues. Las trompetas son los que tienen la afinación más fuerte, o sea, más chillante. Entonces, cuando la trompeta toca, la madre, entonces las afinaciones tienen que ser como va la trompeta. Y ahí metemos trombones, de trombones son clarinetes, y después se mete la tuba, luego las armonías, luego tarola y tambor. Y al último la voz.
0: Ah, qué chido,
1: No manches.
0: Tantos años aquí, Choco. Perdón.
1: Maldito tequila, tómale más.
0: Y nunca hablábamos de esto, que es chido lo de la música.
2: Sí, güey. Antes se grababa con un solo micrófono. ¿Te acuerdas de esa grabación que se hizo Andrés? De la banda del Recosa, de antes de 1950, güey. El güey que tocaba más fuerte lo hacía el más lejos, güey. Tú estás hasta allá, güey. Y tú estás hasta acá, tú estás hasta aquí. Depende. Era la consola, era la persona, güey. Los volúmenes era la persona, entonces.
1: Su distancia de ellos y el micrófono era el.
2: Sí, mo.
1: Era el volumen.
2: Pero era un solo micrófono.
0: No, no más. Esto.
2: Eso está grabado con un solo micrófono.
0: Todos para un micrófono.
2: Todo, haz de cuenta, por eso un micrófono, güey, en un cuarto bien grandote, güey.
0: Colgando.
2: No colgando, lo ponías de una forma donde el ingeniero estaba. Ahí se oye, güey. Haz de cuenta que él no regulaba más que le subía o le bajaba, güey. Y ellos, dale para allá, güey. La casa, ¡pac, pac! Ahí te oyes bien, güey. Y así se oye, güey.
0: Oye, escucha, güey, apenas se oye el clarinete.
1: Así nació la.
0: Con la chacheta, ¿qué es eso?
2: ¿Es la chacheta? Pero qué perro se oye esa madre.
0: ¿Era del abandonado?
2: Es el abandonado. Esas canciones son icónicas por eso, porque están grabadas con todo el micrófono.
1: El niño perdido ahí se iba acercando.
2: También, todo eso se oye.
1: Acercando el micrófono.
2: Hay muchos discos de esos muy grabados así.
3: Abandonado, mujer, porque soy muy pobre, queridos hermanos. Muy raro, gracias.
1: ¿Sí cerraban una lana, no, Chuy?
2: Sí, güey, pues que era
1: diferente. Regresen a eso.
2: Pero ¿sabes cuál es la onda, güey? Que ahí tenías que repetir y repetir hasta que te saliera perra la rola, güey.
1: Ah, siempre había alguien que la regaba entonces.
2: Ahí. Pues a veces sí. Hay grabaciones, güey, que se nota, güey, que se equivocaron, pero así las dejaban. Ay, eso, güey.
0: ¿Has hecho rolas ¿has grabado discos en vivo o no?
2: La peinada está grabada totalmente en vivo, güey.
0: Fíjate, lo que es bueno es bueno, ¿eh?
1: Exitazazo.
2: Toda esta madre, la música es emoción, pues, y son vibras. Si estás vibrando bonito, si estás a toda madre, se queda grabado, güey.
0: Y cada que veo esta canción me acuerdo de Gastín, güey. Presenté a Chuy. Empezamos a hacer.
1: ¿Ya andaba de esa rola?
0: Güey, pues por eso.
1: ¿Neta?
0: Pues esta es en vivo.
2: Esa está grabada en vivo. O sea, haz de cuenta que los músicos, güey, estaban grabando todos al mismo tiempo. Ahí no creas que se grabó con uno por uno. Vámonos.
0: ¿Cuántas tomas?
2: No, nomás es él.
0: O sea,
2: esa es nomás. No se ocupó más.
0: El video donde estaban las strippers, así lo grabaron como 20 veces, ¿verdad?
2: A huevo, ¿no?
0: Toda una semana yendo a...
2: Te esfumaron con, güey, porque según teníamos a unas modelos primero, porque que salían en un video y ya cuando supieron que qué canción era, no quisieron, güey.
0: Ah.
2: Neta, güey, no. Y entonces hablamos con el vato de la botana, del lugar que mencionamos, es ahí, ese mismo lugar es. Entonces le dije, no, vengan para acá, y pues imagínate, cuánto, escoge la que tú quieras. Y, pues, imagínate que estamos en un cuarto y había como 15, me dijeron, ¿cuál te gusta? No, oiga, la que quiera. Ah. Y ya esas morras fueron, no, yo me acabo de operar aquí. Y ocupo que salir bien perrona, fierro por la 300. Todas se casaron, creo.
0: ¿Todas en casa?
2: Sí, güey.
0: O sea, salieron bien porque salieron en el video,
2: se hicieron famosas, machín, porque yo lo que supe es que se casaron todos.
0: Y las modelos que no quisieran haber dicho, chis.
2: O no se hubieran casado.
0: No sé.
1: Siguen solteras, se fue el tren.
0: Machín. Aprendiendo de música con Chuy Lizárraga. Chuy, pues, ¿dónde te vas a presentar tu concierto que viene fin de semana, este o el otro, qué?
2: Bueno, son un montón de fechas, güey, la neta son varias fechas.
0: Digo, aparte de tu show, o vas a empezar en septiembre 13.
2: Empieza septiembre, de hecho, ya empieza el 7, empieza en Chicago, y luego el 12 estamos en el Pan de Ser, luego vamos a Las Vegas, el 13 de septiembre, y luego el 25 vamos a Phoenix, 26 voy a Sacramento. El viernes, ya en octubre, el 2 de octubre estamos en Denver, el 3 estamos en Salt Lake City, el viernes 9 en Houston, Texas, el 10 estamos en Irving, Dallas, Texas, y luego el viernes 16 estamos aquí en el ¿cómo se llama esa mano? El B-Mall.
0: El B-Mall.
2: B-Mall.
0: Sí, ¿sabes lo que pasa en Las Vegas en septiembre, no?
2: O se hace un desmadre.
0: Se hace un desmadre, hay conciertos por todos lados.
2: Sí, ya me dijeron.
0: Y qué chido, tú vas a estar en uno de los lugares más perros de Las Vegas, la arena, la T-Mobile Arena, güey, ahí donde las peleas del Canelo y
1: no,
0: todo el rollo.
1: No manches, sí, es cierto.
0: Choco, esto es algo serio, esta gira es algo serio. Los que no han visto a Chuy Lizárraga en vivo, la neta, ahorita que habla de la energía de la banda en vivo es otro pedo, güey. Tu banda es...
2: No, la neta se trata de que se haga bueno el cotorreo, tratamos de que la raza se la pase perro todos los días.
1: Oye, ¿te vas a presentar en puros teatros, como decimos en Monterrey, con madre, brody? Puras cosas serias. Sí. En el United Palace, en Nueva York, no manches. En el Coca-Cola Roxy en Atlanta. Puras cosas serias.
0: No se diga más, señores. Chuy Lizárraga, pues mucho éxito con la gira. Y pues le damos palota tres, una guitarrita para que cantes aquí.
2: Sí, cabe mencionar pues, que vamos a estar, viene Julio Preciado, viene el Flaco también en el T-Mobile y también aquí en el B-Mall. Vamos a estar juntos los tres, entonces eso va a estar bien perro.
0: Julio Preciado, el Flaco, Chuy Lizárraga, no se vayan a perder esa gira, machín. Y muy pronto les diremos dónde van a hacer las carnes asadas con Chuy Lizárraga, ahí en su casa, para que vayan y cotorrien, y pues se la pasen machín, gratis, comida gratis, todo el rollo, porque no es lo mismo que llegue una banda y coma de lo de ellos, a que inviten una banda a ustedes a su casa, güey, porque comen mucho, güey.
2: Algo te haber pasado por ahí.
1: Sí, ya tienes tus antecedentes, güey. El Erasmo invitó a la original banda de Limón allá en Santa María, brody. Ya anduvo diciendo, hablando de ellos en sus espaldas, qué bárbaro. Todos los que vienen aquí, los músicos, les dicen, ustedes no tragan como los de la original banda de Limón.
0: Ya les decía, ¿la tragadora banda Limón?
1: La tragadora, ¿no?
0: Ya se acabaron todos los nombres de las bandas, güey, está chido, la tragadora. Chuy, gracias por venir a cotorrear con nosotros.
2: Ahí te encargo los payasitos, ahorita le vamos a ir a
1: poner. Hijos de ese.
0: Pero nunca se nos va a olvidar
2: que
0: nos corriste de tu concierto.
2: O oh, sí, que se quite, que,
0: pues, nunca.
2: Pues no, pero yo no fui, güey, yo estaba ocupado. Este fue el bueno, mira, estos son los buenos los que se encargan de
0: decir. ¿Sí saben la historia o no? Ya ves.
2: ¿Tú fuiste?
0: No fue alguien más.
1: Pero dile cómo nos mandaron a la...
0: Bueno, ya le hemos contado la historia, pero va de nuevo.
1: Es que no he escuchado.
0: Lo entrevistamos en Mazatlán y dice, qué bueno que andan aquí, vayan a mi show. Tengo 3 escenarios, 1 ballet folclórico, caballos y la banda. Y dijimos, ¿qué puede impresionarnos a nosotros? Llegamos al malecón, desde lejos se vio eso, era el Circo Soleil, una chulada. Hey. Y no quisimos entrar uno porque de más lejecito se veía más el show, el escenario era ballet folclórico, caballos, la banda, Chuy, ahí, machín. Y dijimos, pues, y dijo, ahí lo vamos a tener y que no sé qué, ya es. Nosotros como jefes, esos güeyes que traen traje con las manos cruzadas, viendo como va bien el evento, ya hay que entrar allá, ¿no? Ahí vamos para.
2: Vamos a charolear.
0: Sí, ¿con quién viene aquí, concho? A ver, con permiso.
2: Permiso.
0: Y entramos el diablito allá, aquel pocho que nunca había ido a ver a esta, algo así, ¿ah? Y ya, con permisito, pues uno está acostumbrada de... Con permiso, ¿a dónde va? No, aquí atrás. No, acá no pueden entrar. Oh, es que venimos con Chuy. Así dicen todos, cabras a la vez. Vámonos, pues.
1: Nos sacaron a la chica.
0: Pero no la curamos, güey. Vámonos a la bota. Regresamos en el show.

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11: Bueno, nos vamos con el chocolatazo a Tijuana. Tenemos a Jesús. Tú, Jesús, le vas a hacer el chocolatazo a Josefina. Ella era tu esposa, pero te abandonó y se fue con otro.
12: Pues no fue mi esposa, nomás es que andábamos así, nomás. Y sí, me dejó y se fue con otro.
13: Oh, no.
11: ¿Y antes de que se fuera, tuviste hijos con ella?
12: Sí, tuvimos dos niñas.
11: ¿Y qué edad tienen esas niñas ahorita?
12: Ya 27 y 23, por ahí.
11: Wow, me imagino ya eres abuelo.
12: Ya.
11: ¿Al cuánto tiempo de su relación ella se fue con otro?
12: Cuando nació la más chiquita, al como a los 3 meses.
11: Sí, la más chica tiene 23, o sea, como hace 23, 24 años que ella se fue, te abandonó y se fue con otro.
12: Ajá.
11: ¿Y eso te dolió mucho? ¿Quedaste adolorido por eso?
12: Pues sí, ¿me entiendes? Aunque yo también estaba comprometido, yo tenía otra pareja, pero pues yo estaba enamorada de ella.
11: Ya entendí, o sea que Guadalupe, con la que tuviste las dos niñas, a la que le vamos a hacer el chocolatazo, ella era tu amante.
12: Exacto, exactamente.
11: Pues ahora entiendo por qué se fue con otro.
12: Pues yo creo que sí, dice que porque no quiso darme problemas. Todo lo que pasó es que hubo más problemas porque a mí se me armó también. Y bueno, pues hubo de todo aquí en esta relación.
11: ¿Guadalupe te abandonó y también tu esposa te dejó?
12: Pues no, porque seguí con esta otra, pero esta ya traía mucho coraje contra mí. Y pues no ha funcionado desde siempre, ya todo ha venido mal.
11: Pues cómo no, después de que tuviste dos hijas con otra fuera del matrimonio.
12: Aunque yo he venido luchando por pues, todo, que todo vaya bien, pero ahora que me encontró esta otra vez, me siento como ilusionado porque pues aquí ya no he sido feliz aquí.
11: O sea, ya no eres feliz con tu esposa, te encuentra Guadalupe otra vez y tú quieres irte con Guadalupe, ¿no?
12: Pero ahora ella la otra vez que nos encontramos me mintió que no estaba con nadie. Nos hablamos por teléfono y me dijo que no estaba con nadie y resulta que sí, estaba con alguien, tenía pareja.
11: O sea que después de tantos años vuelves a encontrar a Guadalupe, la mamá de tus hijas, la que un día te abandonó. Piensas ya dejar a tu esposa, la que tienes ahorita, pero de repente sientes como que Guadalupe tiene a otro.
12: No, he sospechado, nomás sospecho, porque nos hemos quedado hasta bien tarde platicando, ya más noche como a las 11 o 12 ya empieza a actuar raro, ya quiere colgar y como que está esperando a alguien. Y un día se quedó como en el teléfono así y esquivando la cámara, volteándola como que alguien estaba entrando ahí. Fue una vez y luego después la segunda vez igual.
11: O sea que tú haces videollamadas con ella.
12: Ajá.
11: ¿Cómo le haces para hacer videollamadas si tú estás con tu esposa?
12: No, pues ya no estamos juntos, ella vive aparte y yo vivo aparte, pero tenemos pues comunicación, pero ya no vivimos juntos.
11: O sea que no has dejado de todo a tu esposa y sigues hablando con Guadalupe.
12: Exacto, ajá.
11: Tu esposa vive cerca de donde tú vives en Estados Unidos y Guadalupe vive en Tijuana.
12: Ella vive en Tijuana, ajá. Sí, ahí está en Tijuana. Y
11: ahora dime la verdad, José, ¿tú le mandas dinero a Guadalupe?
12: Pues le he estado mandando dinero, ya se le puso en su página de Facebook que está comprometida, que nos vamos a casar y pues yo sí quisiera, pero la verdad yo casi estoy seguro que hay alguien más y que no me está siendo sincera y no sería pues correcto de que me esté haciendo eso cuando...
11: O sea, tienes 3 meses hablando con Guadalupe después de no verla en 23 años y ya le propusiste matrimonio.
12: No, todavía no.
11: Entonces, ¿por qué Guadalupe puso que se va a casar contigo ahí en el Facebook?
12: Pues porque le dije yo que ya me he divorciado aquí, ya no vivo con la mujer aquí desde hace años y todo. Yo le dije que estaba dispuesto, que si ella, yo veía que si era buena mujer y que era pues buena, que porque después de mí anduvo con dos casados más y otra pareja, o sea que tuvo 3 parejas más y dice que me ha estado esperando a mí, que a mí es el que quiere y que me va a esperar hasta siempre y que necesita dinero y ahí, híjole, ahí es cuando ya... Yo digo que...
11: O sea que anduvo con otros 2 hombres casados más otra relación y se encuentra contigo y tú crees que ahora solo lo que quiere es dinero.
12: No más el dinero y ahí pues ya no.
11: En estos 3 meses que regresaste con ella, ¿cuántas veces le has mandado dinero a Guadalupe?
12: Pues ahorita van 4 o 5 veces que le he mandado, no mucho. Lo más que le mandé la otra vez fue 250 y ya le mando así de 150, 200 y así.
11: Me imagino que en apenas estos 3 meses ya le has mandado como $1,000, ¿no?
12: Casi, por ahí $1,000.
11: Más de $20,000 pesos mexicanos en 3 meses.
12: Y la cosa es que pues me está diciendo que me que necesita y que quiere, pero y yo pues la verdad ya tengo desconfianza porque presiento que hay algo que ella me está ocultando otra vez. Y como no fue sincera antes, y como ahora sabe que ya estoy acá y que empecé una compañía de construcción y que pues me está empezando ahí bien.
11: Oye, ¿y tu esposa se dio cuenta que tú tuviste dos hijas aquí con Guadalupe?
12: Sí, se dio cuenta hace como unos 10 años y pues desde ahí ya cambió ya completamente. Ella está haciendo su vida a su modo, que no es muy buena las decisiones que está tomando, pero pues yo me siento que no tengo cara de decirle nada.
11: Exactamente, y o sea, las niñas tenían 15, 17 años, pues bueno, vamos a llamarle a Guadalupe a ver si te manda los chocolates.
12: Ok, está bueno.
13: ¿Bueno?
11: Sí, bueno, ¿con Guadalupe?
13: Sí.
11: Hola, Guadalupe. Mira, te llamo de una compañía de chocolates. Tenemos una promoción. Le hacemos llegar unos chocolates en forma de corazón a una persona especial que tú tengas totalmente gratis. ¿Tú tienes alguien especial a quien te gustaría que se los enviemos?
13: No, la verdad es que yo no conozco aquí a nadie, ¿verdad?
11: O sea que ahorita no tienes a nadie especial, Guadalupe.
13: No.
11: Podemos enviarlos a cualquier lugar, son totalmente gratis. ¿Tú tendrías un detalle para alguien especial? ¿No hay un hombre especial en tu vida?
13: No.
14: Oh, no.
11: ¿No te gustaría que le mandemos los chocolates a alguien?
13: No, yo nunca doy chocolates.
11: Tú nunca das chocolates, o sea, igual no hay nadie importante en tu vida, ¿no?
13: No.
11: Lo que pasa es que te estoy llamando de parte de José y él creía que él era importante para ti y tú le ibas a mandar los chocolates. Y bueno, pues ya vimos que no.
13: Pensamos que nos querían estafar, yo soy su hija. Y yo le decía, no, mamá, no, cuélgale.
11: Eso le dijiste a tu mamá. Pues bueno, José, ya escuché. ¿Por qué no te mandaron los chocolates?
12: Bueno, pues otra vez será, ¿verdad?
11: ¿No le mandaste los chocolates por miedo, Guadalupe? ¿Qué le quieres decir a José?
13: Pues que la amo mucho.
15: ¿Qué convencida se escuchó, Brody?
12: Pues no soy yo muy convencida, pero pues que le amo.
13: No, no se pasa.
11: Guadalupe, ¿tú de verdad lo amas a José?
13: Pues obvio, sí.
11: Guadalupe, pues él estaba casado, tú andabas con él, te embarazaste dos veces, tuviste dos hijas de él, fue, me imagino, muy duro para ti.
13: Pues imagínate.
11: Él te decía que iba a dejar a la esposa, pero no, y así pasó el tiempo. ¿Tú ya lo perdonaste a José?
13: Pues sí, me creo en el pasado.
11: ¿Y se cansó Guadalupe José y se fue con otro?
12: Hasta que se cansó y me dijo, ¿sabes qué? Ahí te veo, yo me voy.
11: Pasaron 25 años, apenas hace 3 meses se encontraron. ¿Te emocionó encontrarlo de nuevo, Guadalupe?
13: Pues imagínate, ¿usted nunca se ha enamorado?
11: Sí, claro que sí, pero ¿tú regresaste con José porque de verdad lo amas o porque ya no te funcionó en otro lugar?
13: No, ¿cómo crees? Eso no es.
11: ¿Regresaste después de 25 años porque lo amas?
13: Pues obvio, obvio.
11: Oye, ¿y después de 25 años sin verse en persona, tienes ya muchas ganas de verlo en persona, José?
13: ¿Usted cree que no? Obvio.
11: Oye, José, ¿pero sí pasaron 25 años sin saber de Guadalupe ni tus hijas?
12: Todos estos años, muchos, muchos años.
11: Ella está en Tijuana, tú estás en Oregón, ¿tú tienes tus papeles en regla? ¿Estás legal para ir a Tijuana?
12: Sí, lo más que estoy ahorita en proceso de renovación de la tarjeta de residente.
11: ¿Y ya te separaste de tu esposa?
12: Ya, divorciado desde hace ya como 8 años.
11: Lo último que le quieras decir, José, a Guadalupe.
12: Pues, mija, pensé que me los ibas a mandar, pero pues bueno, no le hace.
13: ¿Cómo voy a agarrar una llamada como de
12: Ok, bueno, pues sea lo que Dios quiera. Y muchas gracias, muchachos.
11: De nada, José, pues ahí estuvo tu chocolatazo y ojalá y se vean pronto y también para que veas a tus hijas y veas a tus nietos y todo.
15: Ahí estamos, primo, cuídate y si quieres que sea tu yerno, aquí estamos.
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2: Y ahora nos vamos con una parodia de Erasmo aquí en el show más chido de las tardes, Erasmo y la Chocolata.
3: Señoras y señores, bueno, vámonos de volada. Escuchen bien lo que nos pidió un radio escucha el otro día.
4: Erasmo.
3: ¡Ey!
4: Que a ver si me pones una parodia.
3: ¿Cuál, primo?
4: La de Bertalicia.
5: ¡Ay, dale! Ya ves, te digo que me saques.
3: Okay, la de Bertalicia.
4: Que vaya en Volaris.
6: En Volaris. No manches.
3: Siempre veo Bertalicias cuando voy a Guadalajara. Hay muchas
6: Bertalicias.
4: Que trata de descansar, pero el piloto no lo deja dormir porque sigue anunciando cosas.
3: Ok, está buena esa, primo. Me la voy a aventar al rato. Gracias, primo, ¿eh? Ahí la escuchas.
4: Pues, gracias.
3: A ti. Bueno, ya está, vamos a aventarnos la parodia de Bertalicia, vuela en Volaris. Y como viven en Oxnard, pues ya sabes, van a volar. Mira el diablito, ¿eh? ¡Qué chambita tienes,
6: qué
3: papi!
6: Bárbaro.
3: ¡Qué chambita
6: qué
3: tienes! Bueno, vámonos, a los que no han volado, pues hay más o menos, imagínense. Y a los que han volado se la van a curar más.
6: ¿Eh? Espérate, ni que fueran quesadillas.
7: Sí, carpete, cállate.
6: Dale, pues.
8: Dale, pues. Hola a todos, gracias por hablar con nosotros. Por favor, de abrocharse los cinturones. Estamos en ese momento llenando combustible. Vamos a llegar a Guadalajara aproximadamente 3 horas y media. En un momento estaremos presentando a toda la tripulación, así que gracias por hablar con nosotros. Les saluda el capitán José María Urquidi. Y en un ratito les presentaré a mis compañeros. Por favor, de voltear a la pantalla para que vean nuestro comercial. En este momento estaremos abordando, ya que tengamos todos a bordo. Gracias.
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6: Volaris, gracias.
5: Ya prende el avión. Hola, buenas tardes. ¿Cuál número soy, señorita?
3: Garbanzo, tú eres la señorita.
6: Gracias. A ver, su boleto, ¿dónde está su boleto de abordaje?
5: Este es mi boleto, a ver. Ay, es que trae aquí en la bolsa.
10: Watch out, homie.
6: Un momento, no. Señora, su boleto.
5: Ay, espéreme. Ay, perdón, es que no había volado. Este es el boleto.
6: No, ese no es, señor. Ese no es el boleto. Oiga, si quiere hacerse un lado.
5: Ok, espéreme, pues, con permiso.
6: Pase, señor. Señor, usted que está un poco más gordo.
10: Gracias.
6: Pase, por favor, pásenlo. A ver, señora.
5: ¿Usted
6: está sentado aquí?
5: Este es el número. Aquí dice.
6: A ver, que. No.
5: Es 13 ya. Aquí no.
6: No, es atrás, señor.
5: Aquí está.
10: Cuidado, cuidado.
6: 13 A, atrás, atrás ahí.
5: Aquí.
6: Sí, señor.
5: ¿En medio?
6: A ver, 13, ese no, ventanilla es A ventanilla.
5: Pero me da miedo.
6: Bueno, siéntese en la ventanilla y ahorita le preguntamos al otro pasajero si puede cambiar.
5: Ok, bueno, gracias.
6: Gracias, pase.
5: No tengo esa bolsa.
6: Aquí arriba, si no puede tener nada en los pies.
5: Ok, déjeme con permiso.
6: Yo le ayudo, yo le asisto.
5: Ok.
6: Gracias.
5: Gracias.
6: Siéntese, tome asiento, muchas gracias.
5: Sí, gracias.
6: Tome asiento.
5: Ah, está bien. Oiga, ¿cómo
11: ese es mi asiento, señor.
6: Señor.
8: Oiga, no, asiento, no puede. Oiga, ni diga nada, volar y siempre así está, ni se puede uno estirar las patas.
6: Oiga, señor, le recuerdo
5: tan
6: que...
5: tan caro que están los boletos, ¿qué?
6: Le recuerdo que si tiene algo que comentar, tenemos una línea gratis para que ahí puedan expresarse. No puede eso? Bajar la mesita, guárdela, por favor.
11: Ahí está mi silla, hombre.
5: Okay. Bueno, gracias, ¿Cree que usted también va para Guadalajara?
11: Sí, señora, quítese de mí.
5: ¿Usted me puedo poner aquí en medio? Me dijo que le iba a preguntar. ¿Usted quiere irse a la ventana?
11: Simón, ¿eh?
5: Ok, pues.
11: Ay,
5: me apretó las rodillas.
8: Bueno, parece que ya estamos listos. Los vamos a invitar a que se acomoden, por favor, se abrochen los cinturones. En un momento seremos presentando la tripulación, así que gracias, Armando Toboganes.
6: Armando Toboganes. Suena como el nombre de un güey, ¿no?
5: Oiga, ¿y usted se duerme en los aviones?
11: Si sigue hablando, ¿no?
5: Ah, que es que yo tengo mucho sueño, me voy a dormir. Me voy a recargar aquí.
11: Tápese, ¿no?
5: Ya estaba bien cansada.
8: Hola, ¿qué tal, compañero? El capitán José María Urquidi. Le agradezco, me acompaña Ernesto Andrade, copiloto, los señoritos de la tripulación, Carolina Vera, Andrea Pérez y Lucy Gómez se encargarán de aprender a hacer de hoy. Alcanzamos aproximadamente los 35,000 metros de altura. Por favor, pueden usar su teléfono, se puede conectar a nuestra red. Gracias por volar con nosotros, el capitán José María Urquidi.
5: Hola, ese señor parece que se anda durmiendo.
8: Señores, nada más para decirles que más adelante estaremos ofreciendo desayunos a todas las personas que nos ofrecen desayuno. Contamos con sándwiches, tablitas de queso, maruchans y croissants de jamón de pavo. Eso se lo vamos adelante, por favor, de acomodarse, que tengan un excelente viaje. Un saludo, el capitán José María Urquidi, muchas gracias por volar con nosotros. Y volores, muchas gracias.
5: Ay, qué bueno, ya que se calle.
8: 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Ahorita la señorita Carolina, Andrea y Lucy se encargarán de pasarle el folleto para si usted está interesado. Muchas gracias, les saludo el capitán José María Urquidi.
5: Me voy a dormir ya,
8: También recordamos a todos los pasajeros, por favor, de mantener sentados. Más adelante tenemos una área de movimiento. También a la tripulación, por favor. Para la tripulación, por favor. ¿Sí?
5: Voy a pasar algo, ¿verdad? Se oye bien apurado el piloto.
8: En este momento.
11: Agárreme la mano, señora.
5: No me está agarrando la mano.
8: Tranquilos, yo les voy a dar tranquilidad, no va a pasar nada, viene la tripa.
5: ¡Ay, Dios mío! ¡Mamá! ¡Ay! ¡Es el Padre Nuestro que se...
8: Bueno, ya hemos recuperado la... Era una pequeña turbulencia, por favor, ya de tener sentado con el cinturón. Los que están en el baño, por favor, de no usar el baño ahorita, la siguiente hora.
11: Los que están en el baño.
8: Vamos a suspender el servicio de... Perdón, estamos aquí. Recuerdo que el día de hoy contamos con sabritas, botanas, sabritones. Bueno, en un momento les informamos. Bueno, señores, hemos llegado a establecer ya la tranquilidad. Tenemos sabritas, churrumais, pizzerolas, rancheritos, cheto, rufles, rufles extra queso, takis, hachiros y también las adobadas y doritos, por favor, de en un momento hacer su orden. No os pagaremos con puro efectivo porque no sirve el sistema.
3: Nunca sirve el sistema.
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5: ¡Por favor! ¡Bájeme aquí!
3: Sí, no,
11: ¡no manches!
3: ¡Que bájeme aquí!
11: ¡No manches!
3: ¡Ah, esta chida! ¡Esta debe de continuar! Esta
11: ¡continuará!
3: Parodia. ¡Esta debe de continuar porque falta cuando aterrizan!
11: Sí.
8: ¡No se baje, por favor, toda la señora! ¡Por favor!
5: ¡Ah, ya me están esperando! ¡Mis hijos vienen de allá de Michoacán!
3: ¡Ya regresamos en el show más chido!
2: ¡Eso es la chocolata!

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¿cómo les qué? Oiga, pues qué rollo con el pollo, qué pollo con el rollo. Ay, ay, ay, oiga, pues aquí saludándole su compa el vaquerillo aquí a través de la grande 104.7 en este. Gracias a Dios es viernes, que ya andamos ya bien peinados, ¿verdad? Para este fin de semana de bastante actividad. Y pues esperamos que usted también, oiga, aproveche bonito su fin de semana, ya sea saliendo, si está invitado a alguna fiesta o algo por ahí con la familia, a disfrutar bonito, ¿eh? Bueno, pues es viernes ya 28 de agosto del 2026, con una temperatura para el día de hoy de 82 grados, una máxima, ¿verdad? Y la mínima de 60 grados, actualmente está a 74, se siente a 77. Y pues el cielo, pues bien despejado estuvo todo el día. Así es que agradable la temperatura, ya no tan caliente, pero pues aquí va. Sale 414-326-9727 a sus órdenes para que usted le marque y nos diga a quién le gustaría saludar. O también felicitar por alguna fecha en especial o cumpleaños a alguien, pues aquí estamos. Su compa el vaquerillo le dice a sus órdenes, mi gente. Aquí vamos empezando lo que es la pachanga grande de las noches, como ya es costumbre, ¿le parece? Pues nos vamos arrancando con un mix nuevecito que tenemos por aquí para usted, ¿verdad? Ahí lo tiene usted, se llama

¡Órale, caballos a bailar, que ya se acabaron las vacaciones!, decía yo, Sebastián, ¿eh? Oiga, contento de saludarle y pues contento de enviarle lo mejor de la música. Pero antes, vamos a por ahí, ahora sí que a mandar una felicitación bien grande por ahí para José, José Varela, que está cumpliendo años. ¡Órale, primo! Bueno, él nos escucha por allá en otro estado, ¿verdad? De aquí, de los Estados Unidos, ¿eh? Pero nos escucha por medio de la aplicación, al igual que mucha gente tiene, ¿verdad?, la aplicación en diferentes estados aquí de la Unión Americana, y pues a quienes les mandamos el saludazo, gente por allá de Seattle, gente que están por acá en Oregon, también, por acá en California también, específicamente Watsonville, Salinas, Santa Cruz, ¿qué más? ¿Dónde hay más también por ahí? De Castroville, ¿verdad?, California, gente que nos escucha en Vaiselia, también, algo, por allí está nuestra gente que pues tienen la aplicación de la radio de Milwaukee. Muchísimas gracias por estarnos escuchando, y pues ahí está el saludazo y la felicitación para José Varela, primo, que pues se la pase bonito, ¿sale? Ándele pues, gente que nos escuchan aquí en Milwaukee, la maquinaria, fantasmas.

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Sí, mi gente, pues aquí continuamos para servirle. Oiga, pues qué bonito. Aquí estamos transmitiendo desde las avenidas 27 y Forest Home, la grande 104.7, la más mexicana, y su servilleta y tel mantel, el vaquerillo al aire. En esto que es la pachanga de las grandes noches, la pachanga grande de las noches. Oiga, donde pues tenemos bastantes promociones y siempre pues le estamos informando de los grandes eventos, de tantas y tantas cosas que hay que informarle, alguna que otra noticia también destacante, pues también se la mencionamos aquí. Pero tratamos de llevarle más entretenimiento, música y cotorreo, saludos para toda nuestra gente que quiere mandar sus saluditos. Lo que pasa es que muy poca gente quiere salir al aire, ya sé, porque andan muy ocupados. Otros están trabajando y se toman un rapidín tiempo por ahí para mandar sus saluditos y dicen, y no podemos salir al aire. Bueno, como quiera, lo importante es que se comuniquen, así como lo hizo ya la señorita Rosalba Ulloa, cómo no, de por allá de Cerritos, San Luis Potosí. Dice, vaquerillo, quiero que por favor me complazcas con una canción del grupo Brindis, la canción que se llama Doy la vida por un beso. Cómo no, con muchísimo gusto. También la vamos a enviar con todo el cariño y respeto y el gusto de siempre para el buen Manuelito Torres y su familia, por allá del Meritito, por allá de el Puebla Sasasazo, y pueblos que voy pasando por ahí, La Sardina y tantos lugares por allá de Guanajuato. ¿Cómo no? Saludazos, mi gente. Y ahí nos vamos llevando los saluditos para usted, ¿le parece? Y nos vamos con el grupo Brindis para complacerle. Se llama Doy la vida por un beso. Ahí la tiene. Usted también repórtese. 414-326-9727. Aquí para servirle, o también puede mandarnos un mensaje de voz o de texto a través de la aplicación de la radio de Milwaukee para hacernos saber a quién quiere saludar o qué rolita le gustaría escuchar. Súbele.

Las 8:32, las 8:32. 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

Sí, señor. A continuación, el Coyote y su banda, Ranchero Enamorado, oiga. ¡Qué rolononas! Brindándole a todos ustedes a través de la grande 104.7, la más mexicana. En eso que es la pachanga grande de las noches, tu compa el Vaquerillo al aire.

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Ándale, pues aquí continuamos. Vamos entrando ya a la siguiente hora de programación con el gusto de saludarle y con el gusto de enviarle lo mejor de lo mejor, mi gente. Te saluda tu compa el vaquerillo aquí a través de este micrófono de la grande 104.7 FM, la más mexicana. Y contento de llevarte a ti esto que es la pachanga grande de las noches, porque pues así debe de ser, ¿no, mi racita? Vamos a continuar por aquí enviando saluditos a toda la gente que está pues escuchándonos a través de la radio o a través de la aplicación. Pues aquí estamos con todo el gusto del mundo, mi gente. Vamos pues adelante, de una vez, iniciando con lo que viene siendo el mix de la noche, ¿le parece? Pues ya está el mix de la segunda hora, ya está listo para lanzárselo y pues para que sigamos adelante con la música. Dice que dice.

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Oiga, y pues mandándole los saluditos a la gente que está reportando. Gracias por ahí para Lalo González, que se acaba de reportar solicitando una rolita que con mucho gusto le vamos a complacer. Dice que se la quiere dedicar para su esposa. Así es que se la dedicamos con mucho gusto, cariño.

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1: Bueno, pues ahora nos vamos con el saludazo especialmente para la familia Covarrubias, familia Olivares, por ahí de parte del buen Teto. Sale, mi compitas, por allá del...

Bueno, pues ahí le voy. 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

pues yo soy su compa el vaquerillo y esta es la grande 104.7. Yo me voy, me ausento, me alejo, me retiro, me diluyo, me disuelvo. No es cierto. Oiga, regresamos el próximo lunes, si Dios nos lo permite. Ya por esta semana, pues fue Tocho Morocho. ¿Quiere escucharme mañana? Le invito para que me escuche a través de la Z93.7 de 8 a 10 de la mañana en lo que es el mercadito de la Z. ¿Quiere también reservar algún espacio? ¿Tiene usted algún negocio, algún establecimiento dentro o fuera de la ciudad? ¿O tiene algún, ofrece algún servicio o algún producto? Pues estamos a sus órdenes, ¿eh? En este espacio que es de lunes a viernes de 8 a 10 de la noche, aquí en este espacio hay lugar para usted, ¿eh? Para anunciar lo que usted ofrezca. Y también en la Z93.7 de 8 a 10 de la mañana, los sábados, ahí en el mercadito. Así es que, pues gracias por el día de hoy, gracias a las personas que se reportaron, mandaron sus saluditos, los mandamos, ¿verdad? Al aire, con muchísimo gusto, cariño y respeto. Soy su compa el Vaquerillo, le dice, muchas gracias, disfrute de un bonito fin de semana, que se la pase bien, y pues pórtese bien, que no le cuesta mucho, y échele ganas a lo que le toque hacer, porque recuerde que entre todos, movemos el mundo. Soy su compa el Vaquerillo, le dice, gracias por el día de hoy. Nos escuchamos, pues, el lunes. Gracias.

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3: ¿Piensas que tu hijo necesita apoyo psicológico? Hola, soy Paula Andaló de KFF Health News. Determinar cuándo es el momento de buscar ayuda profesional puede ser difícil, especialmente porque la consejería puede requerir una inversión importante de tiempo y dinero. Los terapeutas ofrecen 3 criterios fáciles de recordar para evaluar comportamientos preocupantes. Criterio 1, la frecuencia. Si tu hijo repite conductas, por ejemplo, nunca quiere salir del auto para ir a jugar al parque. Criterio 2, la duración. Si esto ocurre siempre de manera consistente, por ejemplo, llora cada día porque no quiere ir a la escuela. Criterio 3, intensidad. Por ejemplo, si siempre tiene que ordenar sus juguetes de determinada manera antes de salir o cerrar todas las puertas de la casa 10 veces antes de irse a dormir. Es importante observar si el comportamiento del menor está afectando su vida diaria. 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
1: Vamos a regresar con los chistes estúpidos. ¿Tienes un chiste estúpido?
2: ¡Claro que yes! Traigo dos. 1-855-370-3100.
1: Yo no traigo, pásame uno.
2: Hay uno de una niña mentirosa que me contaron.
1: ¡Ah!
2: Que
1: es muy buena. Está bien buena.
2: Ahorita te lo voy a contar.
1: Dos niñas mentirosas.

0: tu chiste estúpido. No, no, no, tú no. El chiste.
1: Llamen en este momento para contar su chiste estúpido. 1-855-370-3100. Están reventando las líneas de tanto chiste que quieren contar.
2: ¿Era chiste?
1: No, ahí te va mi chiste estúpido. Oye, ¿tú sabes? A mí se me hace que tú eras este hermano. ¿Sabes cómo se llama el hermano que está un poco pasadito de peso de Tutankamón? No, no es Kevin y tampoco es el feo.
2: ¡Es Tutankamote!
1: ¡No! Ese es el que tenía otros... ¡Tutankamión! ¡Ay, qué bueno estuvo mi chiste! ¡Ey!
2: ¿Tú sabes qué hace un mudo bailando?
1: ¿Un mudo bailando?
2: Sí.
1: No, no sé qué hace.
2: Hace una mudanza. 1-855-370-3100. Tienes un chiste estúpido, pues llámanos de volada.
1: Llámale, llámale, llámale ya. Oye, tenemos al Javi. ¿Qué onda, Javi? How are you?
2: Bueno.
3: ¿Cómo estamos en cabina?
1: A ver, chulo, échate tu chiste, mi amor.
3: Ahí va mi chiste estúpido, más bien son adivinanzas. ¿Qué hace una vaca arriba de un árbol?
2: Una vaca arriba de un árbol. Está aventando leche para que la caches.
3: Hace leche nido. ¿Qué hace una vaca arriba de un caballo?
1: ¿Qué? ¿Qué hace?
3: Va cabalgando.
1: ¡Ay, sí me están gustando! ¡Otro! Oye, tenemos al Tony. ¿Qué onda, Antonio? ¿How are you?
2: ¡Bueno!
1: ¡Antonio!
2: ¡Toño!
4: ¿Qué onda?
2: ¡El chiste estúpido!
4: ¡El chiste estúpido!
2: ¡No, que el chiste, güey!
4: Al feo y al pelón les habían cambiado nombre.
1: ¡Oh! ¿Cómo les pusieron?
4: Uno se llamaba Tencho y el otro Tenchuto.
1: Ok.
2: ¿Eh? ¿Y el chiste?
4: Pues tenían hambre y se fueron a cazar palomas.
2: ¡Ey!
4: Pero las dividieron. Tencho agarró las plumas y Tenchuto la paloma.
1: Pero eso no es chiste, es realidad.
2: ¿Qué querías decir?
1: ¡Ya llegó el Georgie! ¡Georgie!
2: ¡Bueno! ¡Don Georgie!
5: ¡Qué rollo! ¡Saludos acá de Nashville!
1: ¡Nashville, mi vida!
2: Vamos a estar al 2x1. Tengan dos chistes hoy.
5: ¡Ah, ya está! ¡Traigo dos, feo!
2: ¡Yo eso también! Y están no, sí, ¿de qué hablas? ¡Dale!
5: Era, Pau.
1: ¡Ey!
5: ¿Tú que estás estudiando inglés, qué significa la palabra Nike?
1: ¿Nike?
2: ¿Eh?
1: Alan. Nike. No sé. ¿Nike?
5: Like.
1: No sé qué significa.
5: ¡Ay! ¡Coopera, Pau!
1: ¡A Chihuahua! ¡Nike! ¿Qué significa Nike?
2: ¿Qué
1: ¡ayúdenme!
2: ¿Qué significa Nike?
1: ¡Ayúdenme!
6: Los Nike. Tenis, ¿no?
1: ¿A los tenis, la marca?
5: ¡Nike!
1: ¡Ah, Nike!
6: ¡Ah, Nike!
1: ¡Nike!
6: No, pues este güey no lo inglés.
1: ¡Ay, sí, te entendí, Nike! ¡La Nike noche!
5: ¡Ay, no, Chávez!
2: Oye, ¿no traes otra?
6: No, güey, está bien madreado.
1: ¡Otro!
2: Ay, no,
5: ¡Otro! Traigo otro calibre de un telaraño.
1: A ver.
5: Estaban unos niños presentándose y llegó la directora.
2: ¿Qué dijo?
5: Y dicen los niños, ¿dónde está mamá? No sé. ¿Dónde está papá? No sé. ¿Dónde estamos? Orfanato San José.
1: Ay, no te pases, el hijo Georgie. Ese sí me dio dolor. Wey. La Maricruz.
2: ¡Maricruz!
1: La Maricruz.
2: A ver, tu chiste es estúpido. Azúcar.

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0: Hay personas que se casaron por primera vez y salieron así, asqueados del matrimonio, y dicen: yo en la vida me voy a volver a casar. Y lo cumplen.
1: Es que después de haber vivido un infierno, Pao, yo pienso que como que el hombre madura después de cierta edad y dices: pues ya conocí a Satanás.
0: ¿Ya para qué?
1: Ahora quiero conocer su casa.
2: La quisiste o lo quisiste tanto. Que ya no te vuelves a casar.
1: No creo.
2: ¿En serio?
0: Sí,
2: hay gente que dice: ay, no, como mi Martita no, como mi Francisco no.
0: Y eso lo he visto cuando
2: no se vuelven a casar.
0: O sea, cuando fallecen, ándale, ahí ándale. Ya no,
1: ¿sí? Ni ahí.
0: Que se divorcien,
1: ni ahí lo
0: no
1: veo
0: volver
1: yo.
0: A tener una pareja.

0: Jamás.
1: Ah, no, bueno, estás hablando de un divorcio, pero la pregunta es, ¿no me volví a casar por...?
0: ¿Casarse?
1: ¿Por qué no te volviste a casar? A lo mejor fue porque tu viudo...
2: Lo
1: quisiste tanto que puso la vara muy en alto.
2: A lo mejor lo que dijo el pelón, porque me quedé con tres hijos. Andale. Y quiero sacarlos adelante y no voy a permitir que un hombre venga y me los manipule o me los golpee.
0: Oye, hay gente que dice que nunca te deberías de casar, porque en el momento que estás en noviazgo, todo es padrísimo, pero cuando te casas, inmediatamente todo cambia. Por... Pues sí. A ver, completen la frase. No me volví a casar por 1-855-370-3100.
1: Tenemos a Chuy con nosotros.
0: No me volví a casar por...
3: Porque no creo que me pase la tercera vez. Ya, no, ya estoy bien quemado,
2: Porque ya estoy bien quemado.
3: No.
0: Dicen que la tercera es la vencida.
3: No, pues no, yo no tengo escarmiento.
1: A ver, Chuy, platícanos de la primera vez. ¿Qué pasó en la primera?
3: La primera nos casamos porque, mira, honestamente, la primera nos casamos porque ella necesitaba usar la aseguranza de mi trabajo. Y tenía que tener el apellido.
1: O sea, no fue por amor, primera.
0: Pero qué buena onda, que un hombre se sacrifica así.
1: No, güey. ¿Qué edad tenías, Chuy?
3: Exactamente.
1: ¿Qué edad tenías?
3: Estaba bien chaqueta, yo tenía 23 años.
1: 23. ¿Y tu pseudo esposa?
3: Ella tenía 8 años más, que eran 31.
1: Era una señora, güey.
2: ¿Qué es eso de pseudo?
1: Pseudo, disque, porque no era real, no era por amor, feito.
2: Era por aseguranza.
1: Fue por la insurance, nada más.
2: Pero era esposa.
1: Oye, ¿y se mochó?
0: Se casaron, sí.
1: ¿Se mochó, Chuy? ¿Hubo de todo o no?
3: Pues tenía que, aflojar, pues ni modo de que era, nomás era.
0: Ni modo que solo la aseguranza.
3: La segunda, oye, mira, la segunda se las voy a poner bien fácil. Mira, la segunda la conocí en marzo y en julio ya vivía con ella y ya me había casado.
0: Pero ¿por qué tan rápido? Pues ¿qué te hizo?
2: Pues por estúpid.
3: Pensé que se me iba a acabar el mundo. Dije, pues a lo que te truje, chencha. Y era, mira,
1: te enamoraste.
3: Casado con ella.
1: Te enamoraste.
2: Van dos.
0: Oye,
2: falta otra.
0: No, pues hasta ahí sigue
2: hasta
0: con
2: ahí
0: ella.
2: ¿Cuál
3: falta otra, feo? Ya,
2: aviéntate otra, güey.
1: ¿Sabes qué pasa, Chuy?
3: No,
1: creo que la segunda sí te clavaste bien machín, Chuy.
0: Pues sí,
1: te ilusionaste bien, perrón.
3: No, neta que sí. No, pues fueron nomás 5 meses los que no hubo tiempo ni siquiera de conocernos bien.
2: Dijeron que venía un meteorito, dice, va a caer un meteorito y se va a caer el mundo, vamos a casarnos. Hijo de la fregada.
0: Oye, chulo, ¿y todavía ha funcionado a pesar del poco tiempo o ya estás harto?
2: ¿Funciona qué?
0: El matrimonio.
3: No, ya estamos separados, ella en su estado, yo en mi estado, en Texas y yo en Chicago.
2: ¿Qué te dije?
0: ¿Pero por qué se separaron?
2: No funcionaba la hecho.
3: Porque separó el negocio, ya quise funcionar.
2: ¡Ay! ¡Ay, Dios! Ahí está la pastilla azul, loco.
1: Para ti, Chuy, para ti,

0: a casar por 1-855-370-3100.
1: A ver, ya tenemos a Tere con nosotros.
0: A ver, Teresita, Teresa la mala. A ver, cuéntanos.
2: Solo me volvería a casar porque no quisiera cometer el mismo error.
0: ¿Qué error?
3: ¿Cuál error? ¿De qué?
2: Que mis hijos conocieran a alguien más y los tratara mal.
1: Sí.
2: Y eso tener es... ese temor, de que porque esa persona no es papá de ellos, siempre le echen la culpa que por ellos uno tiene problemas.
1: Oye, Tere,
2: eso fue lo que me sucedió.
1: A ver, pero
2: me ando divorciando.
1: Platícanos de este matrimonio que tienes. ¿Qué cómo te fue? ¿Qué pasó? ¿O qué tuviste?
2: Ah, la persona con la que ando en ese proceso de divorcio, como que no quería a mis hijos.
0: Uy, no.
2: No. Pero nunca quiso pelear por él, por ello.
0: No.
2: Y así lo que más nos afectó fue que era el alcohol, la droga. Y ya siempre buscaba excusa, que no, que tus hijos esto, que tu hijo llega tarde y que yo también por eso hago lo que hago. Y yo creo que yo no volvería a cometer el mismo error y mejor prefiero disfrutar a mis hijos y disfrutarme a mí misma.
0: Pero puedes encontrar a alguien que sí los ame, mi amor. No necesariamente todos son así.
3: Tere,
2: no.
3: El que traes en la mira ahorita, ¿por qué has de traer a alguno en la mira? ¿Tú piensas que va a querer a tus hijos? Se ríe la Tere. La que se ríe algo oculta.
0: Oye, mamita, ¿pero por qué? O sea, ¿de verdad crees que todos los hombres son iguales? Yo no creo eso.
3: Habemos otros peores.
2: Pues yo digo que no todos son iguales. Te voy a decir que no todos son iguales, tanto como todas las mujeres no somos iguales. Así como luego a veces nos catalizan y que, ay, que todas las mujeres son iguales. No, pero yo creo que mejor me prefiero dar mi tiempo y aprovechar a mis hijos el tiempo que perdí con ellos, porque ya ni con cenar podía yo con ellos.
3: Y las necesidades, Tere, que tienes de mujer, ¿quién te las va?
1: Pues el amigo ese que dices,
3: ¿ese?
1: Veo.
2: No.
3: ¿Eh? Ahí te va mi número.
1: ¿A poco crees que no puede encontrar quien le dé su quien le haga piojito a Tere?
3: Tere.
0: ¿Eh? Hay mujeres que no necesitan ese tipo de placeres de la vida.
1: ¿Neta?
0: Mira, el feo.
2: Que yo tenga la compañía de mis hijos y con ellos el tiempo que yo me dé de vida, prefiero aprovecharlos con ellos que andar pensando
0: en hombres.
1: En cochinadas. Órale.
3: Okay. Sígueme.
0: El feo piensa en cochinadas, pero nada más las piensa, no las aplica.
1: No las ejecuta.
0: Oigan, completen la frase. No me volví a casar por 1-855-370.

0: matrimonio no te fue bien y dices regarla dos veces, nel pastel. 1-855-370-3100. Tenemos a la Joana. Hello, Luis. No me volví a casar por...
1: Porque en el matrimonio llevas una vida de perro, golpes, engaños, maltratos, ay, no, borracheras y todo. No, mejor sola que mal acompañada.
0: ¡Ay, Joana! ¡Me dio miedo eso! Oye, ¿es en serio? O sea, ¿sí te fue tan mal?
1: Malísimo. Me hicieron 4 hijos y, ay, no, ya mejor, mira, mejor sola.
2: Sola.
0: Oye, ¿pero qué pasó con este hombre? Porque al inicio seguramente era muy romantic style in the world.
1: Pues sí, de principio, pero después empezó a tomar y ya valió todo.
0: Híjole, ¿al cuánto tiempo empezó a tomar, mami?
1: Después de 6 años de relación.
2: ¡Hala! ¿Y lo metiste al bote cuando te golpeaba o eras de las que no?
1: Lo metí un año, lo refundí.
2: ¡Ay,
0: Dios
2: güey!
0: ¡Mío!
2: Un año lo atascaste y salió y te pegó otra.
1: No, salió y ahora yo le pegué.
0: Oye, cuando lo metiste a la cárcel por esa vez que te golpeó, ¿qué te hizo? ¿Por qué se empezaron a pelear?
1: Pues porque salíamos de pleito y se iba a las borracheras y regresaba y me quería pegar de la nada.
2: ¿Qué?
1: Y pues hasta que ya me cansé.
0: Sí.
2: Ay, qué desgraciado.
3: Oye,
2: se mató.
3: Pero debe de existir el príncipe azul por ahí, ¿no?
2: Aquí estoy, nomás que ahorita soy sapo.
3: No. ¿Crees que no?
1: No, ya no creo en príncipes azules, ¿qué? Ya no creo en cuentos de hadas.
0: Oye, para que vean cómo un hombre puede arruinarle la vida a una mujer.
2: No,
0: oye, mamita,
2: pero que no lo tome así.
0: ¿Cómo decidiste dejarlo después de tanto, pues, momento tóxico y fuerte?
1: No, pues llega un momento en el que quieres lo mejor para tus hijos y no quieres que vean y que vivan la vida que llevas. Ajá. Y por los hijos uno hace todo. Y dije, hasta aquí, se acabó.
2: Pero mira, ahora por tus hijos saliste de ese pedote y estás saliendo adelante bien bonito y creciendo tus hijos bien machín.
0: La neta.
2: Te felicito, mi amor.
0: Ay, mi reina, te mandamos un beso. Tenemos a Cruz de Veracruz. No me volví a casar por...
4: Porque ya cometí el error 2 veces.
2: Oh, ya llevas dos.
0: Ya llevas 2 matrimonios. Dicen que la tercera es la vencida. Oye, ¿qué pasó con el matrimonio number 1?
4: Mira, sufrí violencia doméstica en los 2 matrimonios.
2: ¿Los 2?
4: Entonces, creo que no, ya no.
2: ¿En los 2?
4: Estoy en paz en los 2.
3: Pues, ¿de dónde los conoces, Cruz?
2: ¿En la barra?
3: ¿O cómo son?
4: No, fíjate que no, nada que ver. No, no, yo soy de original. Yo vivo en Houston, Texas, actualmente.
3: Muy bien.
0: Saludos a Houston.
4: Pero yo vivía en Mission, Texas.
0: Sí.
4: Ok. De hecho, en esta última violencia doméstica me reubicaron hacia Houston.
0: Sí.
3: ¿Eh? A esconderte.
4: Exacto.
2: Ay, güey.
4: A protegerme.
0: Oye, Cruz, ¿sabes que luego, bueno, dicen los psicólogos que muchas veces inconscientemente elegimos el mismo patrón de persona?
4: Exacto. Sí.
0: ¿Qué crees que ese que tenga esa persona, esas dos parejas en común, que hayas elegido tú?
4: No, el común no lo tienen ellos, el común lo tengo yo.
0: ¿Y qué es, mami?
3: Tatuados.
4: Lo entendí, hoy lo estoy entendiendo porque estoy en terapia psicológica, todavía, aún. Yo elijo a las personas que son vulnerables, que yo quiero ayudarlos.
0: ¿Cambiarlas? ¿Los quieres salvar? Ah. Sí.
2: Oye, mi amor.
4: Que yo los quiero cambiar, que yo quiero enseñarlos a amar.
0: Sí.
4: ¿Me explico?
2: Sí, ¿cuál fue la última madrina que te dio? ¿Te mandó al hospital?
4: No, fíjate, ese es el problema, que este último no fue violencia física.
2: Ajá, ¿qué fue?
0: Verbal.
4: Fue violencia verbal, violencia...
2: Psicológica.
4: Psicológica y violencia monetaria.
2: ¡Ay, si no puedo violencia!
0: Es que hay muchos tipos de violencia. Muchas mujeres ahorita están escuchando, u hombres, que dicen, es que a mí no me golpea, pero no es solo esa violencia. Hay psicológica, física, hablada, de dinero, de los niños.
3: Y ahora que ya sabes identificar a estas personas y que también sabes tus debilidades, ¿no te gustaría darte una oportunidad?
4: No.
3: No,
2: ahora, busca amantes. Se cerró. Nomás. Ya no pareja, amante no. Nomás.
0: Es que Cruz tiene que curarse ella, claro. Si no se cura ella, va a volver a lo mismo.
4: Exacto. Si necesito sanar yo, ahorita ya actualmente tengo 1 año sola, estoy viviendo en paz, estoy tranquila, estoy aprendiéndome a quererme y a valorarme yo.
0: Así es.
2: Eso, mi amor.
0: Si no hay amor propio, no puedes amar a cualquier persona nunca. Exacto. De los jamás.
3: Sí.
0: La neta.
4: Exacto. Y cuesta mucho trabajo hablar del tema, créemelo.
0: Sí.
4: Cuesta mucho trabajo.
0: No, te admiro mucho. Qué bueno que te diste cuenta, mami.
4: Ahí vamos.
0: Y si va a llegar alguien a tu vida en el momento que Dios quiera.
2: Un príncipe.
0: Aquí tengo dos príncipes. Ya están en la etapa del sapo.
3: A mí me encantaría conocer a Cruz, claro. Platicar con ella. Que me platique sus problemas.
0: Sí, ¿para qué?
3: Sería chido.
2: Arroba el
3: de compas.
0: No.
3: Arroba Raúl el pelón.
4: Gracias.
3: Sí, Cruz.
0: El gallo Claudio.
3: Tengo comezón, tengo comezón.
0: Raúl el pelón, el gallo Claudio.
3: Arroba el gallo Claudio. Qué padre. Estaría chido.

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1: Hola, ¿qué tal? Saludo cordial y afectuoso la bienvenida a esta interminable serie, como es costumbre, compartiendo estos minutos interesantes por el mundo de la astrología. Estamos pues con el corazón para entregárselo a ustedes, ¿sí? Ustedes que están necesitados, sabidos de ese consejo sabio, estamos pues nosotros para orientarles según la astrología. Si usted pues tiene un problema, una dificultad, si usted sufre, si usted pues, mi estimado amigo, amiga, cree en el poder de la mente, si tiene fe en el poder de Dios, usted podrá lograr sus objetivos, todos aquellos propósitos, podrá vencer la pobreza, la enfermedad, podrá vencer el frío, el hambre, podrá vencer pues esas cosas negativas, esas cosas malas que se está encontrando en su camino, en su existencia. Por eso pues le estamos invitando, a partir de este momento, usted puede participar, marque, llámenos, y aquí haremos un análisis rápido, profesional, efectivo. Vamos a ver su fecha de nacimiento, que es el libro abierto de su vida. Y vamos a decirle a usted todas las características o lo más importante de su signo zodiacal. Vamos pues a hacer un estudio importante sobre su energía mental, corporal, espiritual. Y vamos a decirle si su enfermedad, si ese mal que tiene pertenece a aquellos considerados como rebeldes, oscuros, desconocidos, sobrenaturales. Vamos a darnos cuenta, saber si ese dolor en su cuerpo, si ese extraño mal que le quita toda su energía, todos los días usted va de mal en peor, y si usted pues quiere saber si esto proviene de un ritual maléfico, si pues hay un corazón o una mente envidiosa que le está haciendo mal a usted, si le han pues enviado a hacer a usted ese trabajo amparado en el poder de las tinieblas, nosotros pues vamos a poderle ayudar y disipar esa sombra a través del poder de la fe, la luz, la oración, porque es como trabajamos, a través de la luz, la energía, las cosas positivas, la invocación, invocar esos seres de luz que nos puedan iluminar el camino, sus mismos seres queridos también, créame que le pueden ayudar, esos seres difuntos que son allegados a usted y van a hacerlo por siempre, por la eternidad. Si usted pues le ha faltado su madre, su padre, pues vamos a encomendarnos, sus abuelos, sus ancestros, que nos ayuden y nos guíen por ese camino, porque donde ellos estén, créanme que están con el pendiente y con el deseo de que usted esté bien. Hay muchas cosas negativas, triste y desgraciadamente, un mundo lleno de problemas, dificultades, pero hay que enfrentarlo. Es una lucha continua y vamos a buscar siempre la forma, la solución, la ayuda que usted tanto requiere y necesita. Para eso estamos, para eso es este programa y pues en estas fechas especiales, porque son fechas especiales donde hay mucha energía y hay que saberla utilizar. Entonces, el momento es ahora, tome esa decisión y marque, llámenos, estamos para servirle, orientarle y darle la solución a su problema. Óigame bien, dar solución a ese problema que no le deja dormir, ese problema que le quita el sueño, eso que lo tiene angustiado y se levanta cansado más de lo que se acuesta, todo lo que usted quiere, piensa, desea realizar, no lo puede conseguir. El camino en que se enruta es de soledad, angustia y desesperación, pues necesita una ayuda real, una ayuda verdadera, y para eso pues nosotros tenemos las puertas abiertas todos los días. Usted nos puede visitar el día que quiera, cuando quiera usted puede venir con nosotros y recibir esa consulta completa, donde vamos a ver sus manos, sus ojos, su aura, vamos a definir claramente qué es lo que sucede. Si va a preguntar por alguien más, es muy importante la fotografía de la persona en cuestión, es muy importante la fotografía de la persona que usted quiera consultar, así que no espere, tome esa decisión, venga y visíteme, y las puertas siempre están abiertas, pero también la línea está abierta, así que usted puede participar en este su programa en vivo, en directo, en este día maravilloso, 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Hola, ¿qué tal? ¿Cuál es tu nombre?
2: Evelyn.
1: Sí, ¿cuál es tu fecha de nacimiento?
2: 7 de noviembre del 89.
1: 7 de noviembre de 1989, y usted pertenece al signo de Escorpión. ¿Quiere usted consultar acerca de qué? ¿Cuál es su pregunta, su problema? ¿Qué quiere que hagamos por usted?
2: Mi problema es que últimamente tengo muchos problemas de salud. Me cargo de una enfermedad.
1: Sí.
2: Y la última que me van a explicar es que tengo problemas en el corazón.
1: Sí, se nota enferma en el timbre de su voz, la noto débil. Veo mucho temor en usted, veo inseguridad. Veo insatisfacción a nivel personal en su vida, mucha negatividad alrededor, personas negativas que desgraciadamente le han creado conflicto porque usted ha tenido problemas siendo una mujer buena, porque veo que es una mujer que con nadie se mete, pero mire cómo siempre le han pagado mal, porque le han pagado siempre con traición, la han traicionado, hija, y esto le repercute más. ¿Perdón?
2: Y tengo muchos problemas también en el trabajo, ya no puedo trabajar en paz.
1: En todos los campos y aspectos, no solamente la salud, lo económico, el amor, lo sentimental. Si veo un bloqueo fuerte, lo que tiene usted no es natural, es de carácter sobrenatural, y esto me le crea efectos negativos en todo, especialmente donde tenemos que trabajar primeramente es en su salud, porque veo muchos malestares en todo el cuerpo, hija. Cansancio, agotamiento, debilidad. Sus piernas, su espalda, la columna, los hombros, su cuello. Siente esa presión, malestares en su cabeza. Entonces no es natural, no es bueno lo que usted tiene, hay que tratarlo, tiene que acercarse, venir para someterlo a un trabajo de purificación, de limpieza. Principalmente, y lo más importante, es darle una buena protección para rechazar ese influjo negativo que usted está recibiendo, porque si hay situaciones fuertes que le están repercutiendo en todo, y esa presión en su pecho, esas punzadas, esos piquetes, no es nada bueno. Ahora, mucho desorden en su sistema digestivo. Entonces hay que cuidar también su alimentación, porque es la parte también de recibir la curación a través de lo que usted come, ayudarnos y apoyarnos, para que usted pueda depurar, desechar todo eso malo que le está contaminando su cuerpo. El mal ya tiene poseído su cuerpo, o sea, ya el mal está en su interior. Entonces tenemos que sacarlo, retirarlo a través de la parte líquida y ayudarle, y el talismán le va a ayudar a que en su trabajo, porque es una mujer luchadora, a pesar de que se siente mal, débil, sin ganas de hacer nada, pero usted trabaja, lucha, porque es una mujer luchadora y tiene grandes atributos usted positivos, porque yo le veo cualidades, cosas positivas que han sido opacadas por lo negativo. Porque desgraciadamente es el ensombrecimiento que le opaca, no me la deja brillar ni resurgir, y por eso está frenada en lo económico. Si quitamos este bloqueo, quitamos este daño, se van a venir cosas muy buenas para usted, porque usted está joven y tiene muchos valores, como le digo, entonces hay que aprovechar también las virtudes y cualidades que usted tiene para enfrentar todo esto negativo. Entonces hay muchas situaciones también en lo sentimental, porque usted ha pasado, es que usted ha sufrido, o sea, a pesar de su corta edad, usted ha sido una mujer sufrida, y ha habido engaño, porque yo veo engaño, veo traición, veo muchas desilusiones en el camino de su vida, hija. Entonces vamos a enfrentar todo esto con decisión. ¿Perdón? Hábleme un poquito más fuerte.
2: Sí, yo necesito ayuda.
1: Vamos a ayudarle, vamos a colaborarle. Yo la voy a poner ahorita mismo en cadena de oración y voy a empezar el proceso ahorita de curación, de limpieza, de purificación. Mientras tanto, necesito que me compre, por favor, 3 velas de color blanco y las vamos a encender esta noche a las 9 de la noche, ¿correcto? Para que empecemos su procedimiento, ¿ok? Sí. Y la espero cuanto antes, ¿ok?
2: ¿Está bien?
1: Ánimo, pues, y suerte. Dios me la bendiga.
2: Sí, gracias.
1: Bendiciones, hasta luego, bye. Se cuida.
2: Gracias.
1: Bien, bye. 414-518-7905. 414-518-7905. 414-518-7905. 414-518-7905. Estamos para servirle en vivo, en directo, la invitación a que participe, no espere, consulte. Si usted desea venir todos los días, estoy atendiendo en una forma directa, personal. Ya sabe que este programa es por usted, para usted, lo hacemos con mucho amor, con dedicación, cada día, con mayor euforia, con mayor energía, porque día a día este programa adquiere mayor audiencia, mayor sintonía, son más las personas que nos escuchan, nos visitan, nos escriben, personas que pues les da temor venir o llamarnos, nos envían escritos, gracias a todas estas personas que nos buscan como un medio para buscar alternativa, solución a todos los problemas. Estamos invitando a todos y cada uno de ustedes a que participen, ustedes, hermanos, hermanas, todos los del poder de la mente, porque la mente es poderosa, y todos con la mente unida, con esa mente colectiva, podemos tener cosas favorables para esta humanidad, hacer algo por el mundo, sí, unidos, en oración, pidiendo por todo aquello que sucede y pasa, cosas pues malas, negativas, existe la maldad. Muchas personas pues se niegan a creerlo, pero existen mentes maquiavélicas, mentes que maquinan, que hacen el mal, que piensan y controlan, manipulan y hacen planes, sí, malvados, desgraciadamente, y gente que utiliza la ventaja. Siempre ha existido la ventaja y personas pues negativas. Por eso le estamos invitando a que usted se ponga de ese lado positivo, el poder de la fe, la oración, las buenas acciones, luchar en contra de esa energía oscura, negativa, y pues buscar esas vibraciones positivas, el poder de la fe, siempre esas buenas vibraciones que nos pueden ayudar y llegar a cada uno de los corazones, sí, a cada ser humano que se concientice de que el que obra mal termina mal, de que las malas acciones siempre le van a traer consecuencias. Entonces vamos a buscar la irradiación total, irradiarnos, podernos magnetizar y elevar la autoestima, para que usted, pues, que está triste en esos momentos, comience a sonreír, para que esa señora que está triste, esa mujer preocupada, que se siente despreciada, vea esa luz en su camino, para que el hombre trabajador, honrado, honesto, sienta pues que a través de nosotros podrá liberarse de esa mala racha, de esa mala suerte, de eso que no le permite avanzar, que no le rinde el dinero. Estamos pues nosotros haciendo esa invitación a toda aquella persona enferma, a aquella persona que tiene necesidad, aquella persona pues que tiene ese problema, que ha sido pues despreciado hasta por la propia familia. Hemos visto casos como entre familias mismas, pleitos fuertes, difíciles. Nosotros queremos pues tenderle esa mano amiga, ese corazón de hermano a aquella persona que se encuentra decaída, aquella persona que se sienta que ya la luz del sol no va a iluminar sus pupilas. Usted, sí, usted, hermano del alma, se siente enfermo, si cree usted que alguien por envidia o por maldad le ha hecho un trabajo oscuro para tenerlo en la ruina, para tenerlo pobre, prisionero, si está usted postrado en esa cama, si está pues condenado, y sus hijos mismos también, al suplicio de la droga, a la perdición, créame que podremos ayudarle, el poder de la fe, la oración, buscar ese camino de luz donde vamos a sacarlo de ese problema, de ese vicio, nosotros pues en este centro de superación personal, acá le brindamos y podrá usted encontrar una solución verdadera. Créame que somos sus amigos, somos sus hermanos y estamos pues dispuestos a apoyarlos, a entregarle todos nuestros conocimientos, compartir los secretos, porque tenemos muchos secretos, fórmulas a través de plantas, minerales, cristales, metales, talismanes. Créame que tenemos muchas fórmulas para limpiar el cuerpo, para atraer la buena suerte, levantar su negocio, quitar esa negatividad, quitar eso malo, alejar esa persona que usted pues sabe que le está haciendo daño, ese mal familiar, esa persona negativa, que también cambie con usted, que no hayan pues que no que existan más cosas negativas. Somos sus amigos y estamos brindando todo nuestro conocimiento, los secretos, muchos secretos, infinidad de secretos que queremos compartir con todos ustedes. 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
1: 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Hola, ¿qué tal? ¿Cuál es tu nombre?
4: Rosa Calel.
1: Rosa, ¿en qué fecha nació Rosa?
4: El 19 de febrero del 85.
1: 19 de febrero de 1985. ¿Cuál es su pregunta, su problema? Cuénteme, Rosa.
4: Es que yo le quería consultar, maestro, de que por qué yo no puedo quedar embarazada.
1: ¿Y ha buscado ayuda o le han tratado de ayudar alguna vez?
4: Pues sí, he ido a los médicos y me han dicho que estoy bien, pero no he quedado embarazada.
1: ¿Y en qué fecha nació su pareja?
4: El 12 de mayo del 86.
1: 12 de mayo de 1986. Vamos a analizar, vamos a ver, porque yo efectivamente a usted los médicos pues no le han encontrado porque usted no tiene nada. Usted se ve fértil, usted se ve bien. Su matriz está lista y dispuesta, su útero. Acá veo sus ovarios bien, hay un buen funcionamiento. De hecho, en usted hay buena energía, no veo nada malo, no veo nada negativo, no veo daño. No veo pues mal alguno en usted, al contrario, la felicito, hay buenas energías, buenas vibraciones. Pero acaso su esposo, nacido el 12 de mayo, sí veo situaciones negativas. Él tuvo una relación antes de conocerla a usted, tuvo una novia de mucho tiempo. Se puede decir que fue la novia desde su niñez, una persona con la cual duró muchos años.
4: Así.
1: Yo veo acá a esta persona claramente, estoy viendo acá, visualizando a través de mi oráculo sagrado que todo lo ve, veo a esta persona del nombre Yolanda, se llama ella, ¿verdad?
4: Sí, así es.
1: De hecho, ustedes han tenido muchos problemas porque usted aún todavía, pues usted siente como temor, celos, y no hay nada entre ellos, no hay absolutamente nada, usted no tiene por qué sentir temor ni miedo porque ya no existe nada. Eso se acabó hace mucho tiempo, pero desgraciadamente quien tomó la decisión y quien quiso acabar con esto fue él. Su esposo terminó a esta mujer, y al momento en que la terminó, esta mujer muy enojada, muy molesta, hizo un trabajo, hizo un daño. Ella hizo un trabajo para que él no tuviera familia, para que él no tuviera, de hecho, pues, paz ni tranquilidad en ninguna relación. Ellos tuvieron una relación muy larga, muy duradera, pero siempre fue como por conveniencia, o sea, no es amor. Su esposo nunca se enamoró profundamente de ella, sino que estaba ya con ella y después se acostumbró a ella y duraron mucho tiempo, pero ella después al ver que no la amaba, la terminó y esta mujer ha tratado de cautivarlo, ha tratado de encantarlo, su esposo, porque ha sido fuerte y ha soportado esta situación, pero esta es la raíz de todos los problemas que ustedes han tenido. Esta mujer Yolanda hizo un trabajo, hizo un daño y por eso es que él no puede tener familia. Usted sí está bien, el que está mal es él. Hay un daño, unos filtros de amor que esta mujer le ha hecho, unos trabajos con fotografías, porque esta mujer de hecho, si yo la veo acá claramente, Yolanda es la que lo tiene trabajado a él. Él puede tener familia, pero hay que someterlo a un trabajo de limpieza, de purificación.
4: Tiene que llevar a él.
1: Tiene que hablar con él, pero él difícilmente va a creer. Yo creo que es mejor que venga y traiga la fotografía primero, porque él es una persona que no entiende, él es muy obstinado, él es muy cerrado. Entonces él no va a querer venir. Lo mejor es que usted venga y traiga la fotografía para empezarlo a iluminar, empezarlo a curar. De hecho, yo lo puedo curar a través de usted, porque él sí está dañado. Y de hecho, mire que él no está funcionando bien sexualmente.
4: Sí, mire, así es.
1: Ha tenido los problemas de erecciones, y cuando logra tener una erección, dura muy poquito la relación. O sea, tiene problema de eyaculamiento precoz también, y pues es producto de toda esta situación. El daño mismo, el mal, la negatividad. Ahora bien, yo acá también veo acá la situación, tiene que tener usted mucho cuidado, porque este hombre se refugia mucho en la tomada.
4: Sí, es cierto, maestro.
1: Él en su pena misma, porque él siente esa situación, de hecho él se siente mal y por eso es que él se refugia en la tomada. Él toma mucho y se está perdiendo pues ese respeto entre ustedes. Y usted pues también lo satura con tanta preguntadera, porque usted le pregunta mucho por esta mujer, ¿me entiende? Y el
4: maestro.
1: Y entonces tiene, es un error. Usted no puede cuestionarlo a él ni preguntarle por esa mujer. Acá lo más sano y conveniente es que usted guarde, pues, más silencio en este aspecto. O sea, no me le pregunte por ella ni por nadie. Él la quiere, él la ama a usted. Él, pues, tuvo esa situación con esta mujer y desgraciadamente quedó algo malo de esa relación. Quedó algo muy malo, que es el por qué ustedes no pueden tener familia. Pero yo le voy a ayudar, vamos a trabajarlo, pero sea prudente. No me lo cuestione, dele confianza, dele seguridad, dele su apoyo. Él necesita toda la ayuda ahorita. Él necesita la ayuda, entonces usted va a venir, me va a traer la fotografía de él y yo me voy a encargar, yo me comprometo con usted y le juro que usted puede tener familia y yo le voy a ayudar con su esposo para que puedan tener y engendrar un hijo, ¿ok?
4: Gracias, maestro.
1: ¿Alguna otra pregunta?
4: Solamente, maestro, gracias.
1: Gracias a usted por su participación, Dios me la bendiga y acá la esperamos.
4: Gracias, igualmente.
1: Hasta luego, bye. 414-518-7905, 414-518-7905, 414-518-7905, 414-518-7905. Hola, ¿qué tal? ¿Cuál es tu nombre?
5: Soy Michelle Zenay.
1: Michelle, hábleme fuerte, dígame, ¿en qué fecha nació?
5: El 2 del mayo del 90.
1: ¿Cuál es tu pregunta o problema?
5: Sobre mi pareja.
1: ¿Qué pasa con él?
5: Quiero ver si anda con alguien más.
1: ¿En qué fecha nació él?
5: Es el 4 de marzo del 71.
1: ¿Del signo Piscis?
5: Ajá.
1: Y no hay situación negativa en él. Acá yo veo situaciones positivas, él la quiere y la ama. No dude ni desconfíe, él siempre ha sido un hombre íntegro porque se ve que es un hombre muy bueno y noble y trabajador. Acá se ve claramente una persona íntegra, una persona dedicada al trabajo, a usted, la quiere y la ama mucho a usted. Tiene que ayudarlo porque él es una persona, pues, muy nerviosa.
5: Ajá.
1: Es una persona temerosa, muy inseguro, hay situaciones, pues, que necesita el apoyo. Usted tiene que darle todo su apoyo, su amor incondicional. Dele todo su amor incondicionalmente, confíe ciegamente en él porque es un hombre bueno.
5: Ok. Y otra pregunta.
1: Sí, dígame.
5: A mí me habían dicho que yo tenía una maldición.
1: Pues acá se ve una situación ya con su familia. Acá yo veo claramente un daño que ya le han tratado de ayudar. Porque su familia han buscado ayuda.
5: Ajá.
1: Se ve el daño, se ve el mal, más que todo en sus padres, su mamá. Ha sido la víctima de esa negatividad. Producto de un daño y pues enfermedad, porque yo veo enfermedad en ella.
5: Sí.
1: A través de usted yo llego a ella porque usted pues es la imagen, el reflejo de su madre. Y usted también está, pues, siendo víctima de esa situación. Tiene que acercarse, venga y traiga la fotografía o hable con su mamá, dígale que usted nos llamó y venga personalmente para poderle ayudar, porque todo el mal se trata de esa mujer que tuvo que ver con su padre.
5: Ok, sí, de hecho mi mamá está muy animada en irlo, ¿sabe por qué?
1: Pues acá la espero cuanto antes, hable con ella y dígale que usted nos llamó, lo que le dijimos, y me vienen personalmente y traen una fotografía de su papá.
5: Ok.
1: Dios me la bendiga y acá la esperamos.
5: Ok, ¿cuándo podría ir?
1: Cuanto antes, mientras más rápido mejor.
5: ¿Cuánto sale la consulta?
1: Venga, que acá le vamos a ayudar, hijita, ¿ok?
5: Ok.
1: Dios me la bendiga.
5: Bye.
1: Hasta luego.
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1: 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Hola, ¿qué tal? ¿Cuál es tu nombre?
7: Daniel.
1: Daniel, ¿en qué fecha nació?
7: 5 de enero del 81.
1: 5 de enero, del signo Capricornio.
7: Sí.
1: De 1981. ¿Cuál es su pregunta, Daniel?
7: Lo que pasa es que me ha ido muy, muy mal últimamente.
1: Claro que le ha ido mal, si es que a usted, mi amigo, lo tienen dañado. Acá le marca un daño, le marca un mal en su fecha de nacimiento. Le marca una brujería, una hechicería, un trabajo negro y oscuro le hicieron.
7: Últimamente gano bien, supuestamente gano bien, pero aparte de que no se ha metido al vicio, no me rinde el dinero.
1: Claro, pero todo esto es producto del daño, del mal, de la negatividad, hermano. Por eso es que todo le sale mal. Su trabajo, su vida sentimental, los problemas con el alcohol, la dependencia, el vicio mismo es producto de ese daño, hermano. A usted lo tienen trabajado ya hace más de 4 años. Una mujer de nombre Victoria hizo un trabajo negro y oscuro para arruinarlo y destruirlo, hermano.
7: ¿Victoria?
1: Sí, siendo usted un hombre bueno y noble, porque usted con nadie se ha metido y mire cómo siempre le ha ido mal, hermano.
7: Ajá.
1: Acá la única forma de ayudarlo, curarlo y sanarlo es que usted venga para someterlo a un trabajo de limpieza, de purificación. Quitar todo ese mal de su cuerpo, hacer una limpieza total.
7: Ajá.
1: Erradicar, desenraizar todo ese daño, toda esa negatividad. Venga cuanto antes, acá lo espero, una consulta personal. La única forma es que venga en una forma directa y personal. Acá lo esperamos. Gracias por su participación. Lo esperamos.
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1: 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Hola, ¿qué tal? ¿Cuál es tu nombre?
8: Ana Jenny Méndez.
1: ¿En qué fecha nació?
8: Es 1 de agosto del 85.
1: ¿Cuál es su pregunta?
8: Disculpe, profesor, quisiera saber si mi novio va a regresar conmigo.
1: ¿En qué fecha nació él?
8: Sé que es del 14 de febrero del 85, porque tiene 28 años.
1: ¿Del signo Acuario él? Y es que hay personas interpuestas entre ustedes dos, lo tienen alejado, distanciado. Hay otra mujer de por medio.
8: Ajá.
1: Y está utilizando ventaja. Aparte de que lo alejó a él, le ha hecho daño a usted también, porque usted se ha sentido enferma últimamente.
8: Sí.
1: Se ve el malestar en su cuerpo, cansancio, agotamiento, debilidad, dolencias. Sus piernas, su espalda, su columna, los hombros, su cuello.
8: Sí, profesor.
1: Todo eso es producto de un daño, de un mal, de una brujería, de una hechicería. Y a él lo tiene bajo un dominio y un control. Él ahorita ves por los ojos de esa mujer. Lo tienen trabajado, dañado. La única forma de recuperarlo, si usted quiere luchar por su amor, pues tiene que acercarse. Venga, traiga la fotografía de él y con mucho gusto le podremos ayudar.
8: Disculpe, pero él me había dicho que él ya se iba a divorciar, que él estaba divorciado.
1: Él está dañado, hija, pero no es la esposa de él, es otra mujer. Ya él no tiene nada con su ex esposa, pues ya eso terminó, se está divorciando. La que está haciendo trabajo es otra mujer, no es la ex esposa, sino otra persona.
8: O sea que entonces tiene otra persona.
1: No es que él tenga, a él lo tienen dominado, a él lo tienen bajo un control. Él está dañado y está pues bajo la influencia de un hechizo, de un conjuro, de un trabajo negro y oscuro. Y por eso lo distanciaron, lo alejaron de su lado. Entonces acérquese, venga personalmente y con mucho gusto la podremos ayudar, ¿ok?
8: Sí, está bien, gracias, profesor.
1: Dios la bendiga, hasta luego.
8: Hasta luego.
1: Bye.
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9: Quiero primero que todo dar gracias a Dios, porque Él evitó que yo cometiera el peor error de mi vida, ya que tenía 8 años de casado con mi esposa, tenemos 2 hijos y nos amábamos mucho. Ella en los últimos meses había empezado a rechazarme y cada vez que tenía relaciones pensé que era que tenía un amante y sentía deseo de matarla. Sorpresa cuando él, invocando un espíritu de luz, me hizo saber que mi esposa estaba bajo la influencia de la magia negra que le estaba realizando mi propio hermano, valiéndose de elementos esotéricos negativos porque se había enamorado de ella. Gracias a Dios, él me pudo quitar esta influencia y mi esposa volvió a ser la de antes. Gracias, que Dios lo proteja.
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0: salir, pero cierto. Acaba de salir el estudio de el top 5 de profesiones donde, atención, si una morra trabaja en esto, las probabilidades de que sea infiel son demasiado altas. ¿Por qué? Tiene que ver mucho. Tiene que ver mucho el entorno. Tienen que ver mucho las tentaciones. Porque la tentación puede estar en todos lados, pero en este tipo de profesiones
1: ya hay súper tentación,
0: pega,
1: ¿no?
0: Pega mucho más, pega mucho más. Señores, señores, ahí les va el top 5. Aguas, aguas. Y digo, compadre, yo sé que tú que nos escuchas, a lo mejor vas a decir, oye, sí es cierto, yo tuve una morrilla ahí. ¿Ay? Se dedicaba a eso.
1: ¡Alá!
0: Ahí te va, posición número 1. Bueno, vamos a comenzar con el top 5, top 5, top 5.
1: A ver.
0: Número 5. Las locutoras.
2: Yo conozco varias.
0: Si es locutora.
2: Sí, conozco varias.
0: ¿Con quién? Cuidado.
1: ¿Con quién? Miren. Aquí no hay nada que ver.
0: Compañeros de trabajo. Managers.
1: Pues a quién conoce, cuenten el chisme.
3: Varias.
1: El chisme es vida, yo no quiero ir.
0: Entrevistados.
1: Oye, yo conozco alguna.
3: Artista.
1: ¿Conozco alguna? No vas a decirme eso. Sí.
3: Fácil.
0: Y de repente.
1: ¿Con qué letra inicia?
0: Las locutoras ahí se mezclan con. Pues, qué sé yo, con güeyes de a lo mejor el. Artistas, música.
1: Ah, ¿sí?
0: Cine, televisión.
1: ¿Y eso qué tiene que ver?
0: De todo, de todo. ¿Circos? De todo un poco, de todo un poco. Entonces. Cuidado con las locutoras.
1: Con un trapecista.
0: Clientes. No, los jefes, sobre todo, también jefes. Vendedores.
1: Aumentado con el jefe.
0: Vamos que a cerrar una venta, no sé qué. Ajá.
1: ¿Sí?
0: Órale.
1: Ese silencio me llamó la atención.
3: A ver, no sé.
1: ¡Ay, Jesucristo Redentor!
2: ¿Qué locutora? La que más se defiende, cuidado.
1: Yo estoy bien tranquila.
0: Cuidado.
1: A mí, mire, yo creo que es cuestión de educación.

0: La verdad,
1: número
0: la infidelidad.
1: Número 4.
0: Sí. Sí, valores.
1: Cuidado. Claro, si tu mujer se dedica a ser influencer. ¡Ay!
0: Ya valieron gorro aquí algunos.
1: O las que están esperando brincar a Hollywood, aquí que trabajan en restaurantes. Que de repente trabajan, no sé, pues ahí en una chambita de...
2: ¿Mesera?
1: ¿Tú qué haces aquí en Los Ángeles? No, pues yo soy mesera mientras estoy esperando a mi chance en Hollywood. Pero también soy influencer, mira, hago bailes y no sé qué.
0: Ay, Jesucristo Redentor. Entonces, cuidado. Las que hacen videos también son infieles.
1: Cuidado, el entorno se presta.
0: Ay, Dios mío.
1: Posición número 4.
0: Ay, qué cuidado.
2: Saludos a la
1: Aguas. En la número 3, señoras y señores, y esto ya estamos hablando de... También una profesión común. Cualquier chica se puede dedicar a esto, pero les encanta. Las housekeepings, güey.
2: Allá resulta. Las de los hoteles. Housekeeping.
1: Si es housekeeping.
2: ¡Ay!
1: Cuidado.
0: Bueno, yo ustedes los veo luego medio sospechosos en los hoteles.
1: Si es housekeeping.
2: ¡Ay!
1: Cuidado.
0: Bueno, yo ustedes altas los veo luego medio sospechosos en los hoteles a donde vamos.
2: Y luego me regalan las batas esas de baño de la tela gruesota que casi no encuentras en las tiendas. Es
1: no
2: industrial.
1: Solo...
0: Eso sí te cachado. A ti te he cachado pidiendo.
1: No solo las que limpian hoteles, sino housekeeping, las que también entran a las casas privadas. De repente hay el patrón. De repente hay el...
0: Sí, ¿qué cosa?
1: El hijo del patrón.
0: En la vida, porque yo soy mujer, pero en la vida he visto una mujer housekeeping ahí acá de... ¡Ay, aquí anda!
1: Siento que te falta un poquito de barrio, Paola.
0: A lo mejor sí.
1: Un poquito de barrio ahí en ese sentido.
0: Me he dedicado en otras cosas.
2: Trapeas con ellas.
1: Cuidado. Número 2.
3: Ey.
1: Si tu mujer se dedica a esto o una morrita se dedica a esto, altamente probabilidad de que sea infiel. ¿Qué? Las maestras.
2: Ay, bueno, hay mucho caso.
0: ¿Cómo las maestras? Y las maestras están haciendo.
2: Cada rato se ven casos aquí.
3: Series y películas han hecho de eso.
0: Ay, sí, pero es un mínimo el porcentaje, ¿no? Que todas las maestras son infieles. No manchen.
1: Altas probabilidades de infidelidad.
2: Que para también.
1: Las maestras.
3: Yo conocí y vi.
1: Y luego varias que dan clases también de adultos. Y es él, que no sé qué.
2: Ajá.
1: Y luego aparte. Están morritas y hasta con los mismos estudiantes.
2: Ay.
1: Compañeros del trabajo.
3: No, yo fui maestro de piano en un kindergarten.
1: ¿Y qué tal? ¿Qué tal?
3: Yo vi maestras ahí. Ay, papaya.
1: ¿Qué tal?
0: ¿Sí?
3: Todas esas profesiones no le ha errado a ni una.
2: Por el
0: director. Es bien chismoso que anda viendo a la maestra.
3: No, estamos hablando cuando yo estaba en mi época de escuela.
4: Pues cuidado, ya sabes de quién cuidarte aquí en cabina.
3: Cuidado.
4: Porque se entera de algo y lo va a decir.
3: Estamos hablando de la época de escuela, señor.
1: Y número uno, señoras y señores. Número uno.
0: En el bueno, la mala y el peo, se queda en el bueno, la mala y el peo.
1: La profesión donde si tu mujer se dedica a esto va a ser infiel. Ahí está.
0: A ver.
1: Cuidado con las enfermeras.
0: Ahí sí, no sé.
1: Mira,
2: es que también buenas también.
1: Las enfermeras, a pesar de que están bien buenas, Feito, también trabajan horarios muy exigentes. Estamos hablando que de repente trabajan de 12 de la medianoche hasta las 12 del día.
0: Trabajan.
1: De repente también
0: se ponen a trabajar.
1: No hay mucho que hacer.
0: Salvando vidas.
1: Entonces, estás hablando de que altas horas de la noche, la platiquita que con el enfermero, que con el doctor,
2: el cirujano.
0: Yo
2: el
0: te
2: cirujano.
0: Veo muy serio con esto. Ustedes han estado con alguna locutora, influencer, housekeeping, profesora.
2: Ay, ya le dio todo este pobre muchacho.
0: ¿Sí, ah?
2: Yo tengo una enfermedad.
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0: profesiones donde si la mujer se dedica, cuidado, las probabilidades de infidelidad es más alta todavía. Ahorita lo platicamos, si nos acabas de sintonizar, ahí te va. Número 5, las locutoras, cuidado con las locutoras.
1: ¡No vayan a hablar de mí, por favor!
2: Oye, pero tú eres hombre.
1: Pero en vez de me he visto de mujer.
0: Número 4, estamos hablando de las influencers o las que quieren ser actrices.
1: ¡Ay, sí!
0: Número 5. Número 3, estamos hablando de las housekeeping. Número 2, las maestras. Y número 1, las enfermeras. ¿Quién faltó, compadre?
2: A su máquina.
0: ¿A poco con quién le has entrado? 1-855-370-3100. María, tenemos a Gregorio. Ese es mi Gregorio, ¿qué meteo?
3: Acá desde Chicago, saludándolos.
0: ¡Puro Chicago, señor!
2: ¿Qué pasó, chulo?
0: Gregorio, tú le entraste aquí en tu carnal, ¿no?
3: Sí, mi carnal.
0: ¿Qué pasó?
3: Aquí en Chicago anduvo con una maestra de kinder.
0: ¡Qué hubo!
2: ¡Cállate, maestra de kinder!
3: Y la maestra estaba casada.
2: Oye, ¿y cómo se dio la situación con la teacher?
1: ¿Qué hacía tu carnal ahí en la escuela, güey?
3: Pues él fue a dejar a su chiquillo y ahí la agarró.
2: No, ay, manches.
0: Empezó a cotorrear machín con la maestra Gregorio.
3: Y a los 3 días ya salía con ella.
0: Ah, no manches.
2: Ay, ¿cómo, pero cómo la ligó? ¿Cómo se la ligó?
0: Ahí está.
3: Lengua, como el feo.
1: No, ¿cuál?
4: No ganan dinero las maestras, poquito dinerito.
1: Sí, les pagan muy poco.
2: No, pero
1: muy
2: aquí
1: poco.
2: Sí ganan bien, ¿no? Las maestras.
0: No, tampoco.
3: Y luego, después decidió irse para México, se fue para México.
0: Sí.
3: Y llegó a tu morrito para allá. Y después anduvo con la maestra de primaria.
2: Le gustan las teachers.
0: Sí, no, es que ya se la sabe. Ya se la sabe por dónde.
1: Ya
0: sabe
1: la vueltita. Llega en carro bueno.
0: ¿Y aquella también era casada? ¿La de allá o qué?
3: Sí, también era casada.
0: También. Ay. Para variar un poco.
2: Oye, no manches. Bueno, entonces, no deje. Mujeres, escuchen. Que nunca vaya el hombre a hablar con la maestra. Siempre acompáñenlo.
0: Mira, tenemos a José con nosotros. Hola, Pepe. ¿A qué te dedicas tú, José?
5: Yo me dedico de enfermero.
0: ¡Enfermero!
2: ¡Ay,
0: pues
2: Jesús!
0: La número uno dice aquí que son las enfermeras. ¿Tú qué dices?
4: Sí, también buena.
5: Sí, la verdad, aquí sí se ha visto mucho de eso. Todo el tiempo se van como al cuartito más último.
2: ¡Qué bueno! ¡No manches!
5: Y ahí pasa de todo.
2: ¿Pero qué se ve? ¿Se ve así de que ellas con los doctores, con los pacientes, contigo? ¿O cómo?
5: Sí, se van con los doctores al último cuarto y salen todos despeinados.
2: ¡No te pases!
0: ¿Y qué dicen, José? ¡Ay, fuimos a echarnos un coyotito, a descansar un poquito! Ah.
1: ¡Que se lleven un peine, dile, para la próxima! Sí,
2: ¡no te pases!
5: Eso ya pasa como a las 3 de la mañana.
1: Ay, ahí está. ¿Y a poco tú nunca lo has hecho, güey?
2: No, él nada más ve.
5: Ya se la saben.
1: Ah, también.
0: Oye, José, y aunque esté casada la enfermera, ¿no?
1: Aunque esté casadita.
5: Sí, de todo.
0: De todo. ¿Quiénes corren con más suerte? ¿Los doctores, los cirujanos, los enfermeros?
2: Para dedicarme eso el pelón, dice.
5: Yo siento que son los doctores los que se llevan a las enfermeras.
1: Son los que ganan más.
0: Wow.
1: El título.
0: No, pues es que cómo no. Ay, el doctor Molinar.
1: Soy neurocirujano, doctor Molinar.
0: Imagínate. Hola, ¿qué tal?
2: Oye, ¿y cuando llegan las esposas o los esposos, qué hacen? ¿Fingen demencia o cómo?
5: No, pues ahí nunca llegan los esposos, solamente son los que van a trabajar y ya.
0: Claro.
2: Oh, es que es área prohibida.
1: No les llevan lonche a ellos.
0: ¿A qué va a llegar el esposo o la esposa?
2: Pues a recoger a su mujer. No sé, a lo mejor, mi amor, hoy te acompaño.
0: ¿Al doctor?
2: No sé.
0: El doctor trae y carrazo perro también, aparte. Imagínate eso. ¿Eh?
2: ¿Y qué tiene que traer carrazo perro? Pues a lo mejor la mujer va a
0: carro
2: y te
0: perro
2: busca.
0: Chones panzuelo, Pao, ¿de qué estás hablando?
2: Con razón tú traes carro

0: ocasiones donde si la mujer se dedica a cuidado, las probabilidades de infidelidad es más alta todavía. 1-855-370-3100. Tenemos a Eric.
1: Hola, Eric. Mira, yo trabajé en un hotel por 20 años, ahí se ve de todo.
0: Las
1: de limpieza, las de limpieza, las de venta. Yo fui bartender, las meseras, las de banquete. Ahí uno toca cada departamento para ver cuál la hace, pero hay de todo en los hoteles, eso sí te voy a decir.
0: Un cochinero en los hoteles, Eric.
2: En Chicago. Oye, saludos a la turca.
3: Oye, Eric, a la turca. Pero entre el personal o con los clientes.
1: Mira, también con los clientes, no, porque a veces llegaban las personas de negocio, las mujeres así, y que querían room service, y yo escuché amigos que les decían, no, que abrían la puerta con brasiel,
2: con
1: batita. Sí, se ve un poco de todo.
2: Y ahora, ahí te va, cuando eres room service, tienes que entrar con la charolita y ponérselo en la mesa.
1: Exactamente.
2: Y la mujer cierra la puerta.
0: Ajá.
2: Una vez que estás adentro.
3: ¿Qué ha pasado?
2: Yo era room service también. Y así te reciben. Calzones.
3: A su máquina.
1: Sí, me pasó, pero es que ahí en el hotel nosotros nos tenían cámaras. Entonces ellos sabían dónde íbamos, dónde entrábamos, pero nos pedían muy bien cuidaditos al personal. Pero pues no voy a decir que nunca pasó, pero pues entre los trabajadores.
2: Pero para 30 segundos, qué duro.
0: Tú no, Eric, tú te portabas bien.
1: No, seguro, yo me porté bien.
4: Sí. Que su mamá se la crea.
3: No lo puedo creer. Que a mí me contaron la historia de una mujer que llegó un hombre y le tocó y le dijo, pásate, y ella dijo, ay, ven, y que le dio su postre. Y ustedes la conocen.
0: ¿En el hotel? Híjole. A ver, mira, tenemos también a Juanito con nosotros. Hola, Juanito, ¿qué meto?
5: Sí, mira, yo te confirmo que las enfermeras sí son bien infieles, mira. Me pasó que antes de que yo estuviera con mi esposa, conocí a una americana, una enfermera, y pues le anduve tirando el verbo, ¿verdad? Okay. Y como unas 2 semanas, y pues ya nos íbamos a citar para salir.
0: Okay.
5: Y, pero 2 o 3 días antes de que saliéramos, recibí una llamada, y era un vato, y me dijo que quería hablar conmigo, que si yo conocía a su esposa, que porque ella hablaba mucho de mí y que decía que éramos compañeros de trabajo, pero que él sospechaba que andaba conmigo.
3: Sas.
5: Y pues ella a mí me había dicho que ella era soltera y me dijo, no, mira, dice, si andas con ella, pues dime la verdad, dice, yo quiero saber, dice, tenemos 2 niños chiquitos y pues no quiero romper la familia, y pero pues si pasó así, dime. Y pues yo le dije, no, ¿sabes qué? No te preocupes, no pasó nada. De ahí pues ella ya no me volvió a contactar. Pero sí, te digo, cuando yo la conocí me dijo que no, que era soltera y sin compromisos.
3: ¡Qué fuerte!
0: Enfermera e infiel, papi.
5: Sí, enfermera e infiel.
3: Ay. Salvan tantas vidas, no lo puedo creer, me da tristeza.
0: No, pero también.
2: Salvan relaciones.
3: ¿Cómo que salvan relaciones?
2: Le da más así como una chispa diferente a su...
0: Exacto.
3: ¡Cállate! Ay. ¡No, infidelidad
0: Dios bendiga a las enfermeras!
2: Bueno, llegaste a mejor.

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15: Hijo, pero hijo de la fregada,
16: ahorita les cuento de qué se trata.
15: Está bueno el mito.

0: 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Te presentan el burro del día.
1: ¡El burro del día!
2: What happened?
1: Para mí que hay dos burros aquí. Bueno, más bien uno.
2: A ver.
1: Porque uno fue bien suertudo.
3: Okay.
1: Resulta que este compita necesitaba una secadora de ropa. Se le había fregado lo del Adel.
3: Y la vieja estaba... necesita, la Netflix.
1: Todos los días tienes que meter ropa a secar. Depende de lo que... ¿Cuánta gente vive en tu casa?
2: Sí.
1: Y este vato fue... Compró una secadora usadota.
2: Okay.
1: Que la vio, pues dijo, está buena, se mira chida.
2: Bien.
1: Estaba en el garage, no estaba conectada. ¡Ay, sí me la llevo, sí sirve! ¡Claro, señor, sí sirve! Claro.
3: El que de te eso, vende todo te dice que funciona, está nuevo y nunca lo usamos.
1: El vendedor tranza, el vendedor tranza.
2: Ahora, si vas a comprar usado, que, sí. pide garantía, ¿no?
1: No estás baboso tú por 50 bolas que te va a dar grande.
2: Pues, sí, por lo
1: si
2: menos
1: no sirve,
2: no sé,
1: trae $2.
2: No sé, no. por lo menos unos 2 meses, 3 meses,
1: ¿cómo?
2: Algo.
3: Pero aparte te dicen, sí sirve, no. está nuevecita, nunca la usamos,
1: ¿pero quién
3: mírala.
1: Te va a dar garantía en una casa de qué? Pues si no es un negocio, güey.
2: En algo usado, güey.
1: En un cantón.
2: En algo usado, ¿qué tiene?
1: Se había muerto la abuela y el abuelo y el vato dijo, ay, voy a tirar todo este cochinero.
3: Gracias.
1: Aparte, esta secadora nunca aprendió la abuela. Era esas viejitas.
3: Sí, de las lo viejito es bueno, ¿eh?
1: Las maitás.
3: Ey.
1: Esas maitás. Y que la vende el vato y se la lleve el que la compró y...
3: No puede ser posible.
1: ¿Qué pedo?
2: No prendía, no prendía.
1: Prendía, se atoraba y
2: se atoraba. Ah, se atoraba.
1: Dice, este pedo es eléctrico.
2: Ajá.
1: Yo no me voy a arriesgar porque me puede dar un toque.
3: Claro.
2: Sí, sí, sí.
3: Y puede fregar toda la electricidad de tu casa.
1: Todo, manda a llamar un técnico de volada que tenía él como por ahí.
2: Un compa.
1: Y dijo, sí. A ver, ¿qué onda? No, no, pues fíjate que no prende y se bota el switch. ¡Ah! Ahorita voy.
2: Tiene un corto.
1: Ha de ser un cortito.
2: ¿Simón?
1: Y que llega el vato y que le empieza. Yo desarmaba esas secadoras.
3: ¿Tú feo?
1: Traen una transmisión,
3: no.
1: el igniter, el calentón y una tinota. Pero entre la tina y el cuadro de la secadora hay como unas 6 pulgadas de espacio.
2: Ok.
1: Y se atoraba. Y el rato dice, ajijo, ajijo.
2: ¿Sabes
1: con
2: qué,
1: la mano,
2: de
1: con la mano.
2: De trató. Seguro tenía pelusa, güey. A veces
3: se les
2: junta pelucita.
1: Por la pelusa no,
2: hay que limpiarlo, ¿no?
1: Sí, porque no calienta.
2: Ajá.
1: Si tiene mucha pelusa, no calienta.
3: Sí.
1: Yo trabajé en eso.
2: Sí,
1: pero
2: sí.
1: si se atora, hay Ajá. veces que es una moneda, un tenis que se filtró.
2: Sí. Órale, órale, órale.
3: Luego uno no se da cuenta y lanza todo así a la lavadora.
1: A lo baboso.
3: Así es.
1: Un tornillo te puede hacer que se atore, pero el tornillo muy delgadito lo puedes desatorar. No la podías atorar.
2: Ok.
1: ¿Qué creen que era?
2: No, no me digas. Algo peligroso. Un tenedor, güey, de seguro.
1: Ay, no, no, no.
3: No, manches.
1: No, no, no, no.
3: ¿Qué era?
2: ¿Qué? Un clavo, un clavo.
1: $850,000 en billetes de asiento. Que el abuelo poco a poco iba metiendo por la separación de la del barril de la secadora y la pared. Así le metí.
3: Oye, qué buen escondite,
1: $850,000.
2: ¿Qué?
1: Y la tenía arrumbada.
3: Sí.
1: Y nunca la usaba el abuelo. Sí, pues, ¿cómo la va a usar? Pues, si está llena de...
2: No, pero claro. la usaba como banco el abuelo.
1: La usó como clavo, güey.
3: Oye, ¡órale! ¿Es bueno decir dónde tienes el clavo a alguien, a una persona de confianza?
1: No le dijo
3: jamás.
1: A nadie. Es que no sabes... Tú piensas que nunca te vas a morir.
3: Sí.
1: Y de repente estás joven o vieja o yo qué sé. Y...
3: Bye.
1: Te llevó pifas.
3: Pifas, claro. Oye, pero
1: si... Y no le dijiste a nadie.
3: Imagínate, ahorras toda tu vida, lo guardas toda tu vida. No le dices a nadie, se lo queda un desconocido y tú viviste en la pobreza extrema.
1: Pues, ¿qué crees? Cuando le habla el técnico y se de ahí estaba el vato como todo paisa uno, se queda ahí a ver si es cierto que está mala porque te quieren cobrar a los güey y no es nada. Y que le abre, le quite el cuadro y que sale el bocatadón vomitado de puros billetes
3: no
1: de
3: No manches.
1: ¡Oh, my God! Dijo el dueño de la secadora, ¡esto es mío!
3: ¿Sí? ¿Quién se lo quedó?
1: Y se emocionó. No, no, no, pues el dueño de la secadora.
3: Sí.
1: Se emocionó tanto. ¡No! Y le dijo al técnico, ¡ten! $1,000, loco. Y toma por haber venido. Le cobran $50 por llegar ahí y no me chequear. ¡Ten por chequear la secadora! Y $1,000 de propina. ¡Que te vaya bien! Un abrazo. Y el vato empezó junto.

0: Así es, Aranda, Saudo Seas, que estamos iniciando en este sábado. Feliz sábado para toda la raza. 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Buenos días, Arturo, ¿cómo estás?
1: Buenos días, Jordi, aquí estamos muy bien, gracias a la gente que nos va a escuchar ahora en este programa, que vamos a hablar sobre lo que viene siendo el servicio, la mecánica, la venta de carros. 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
0: 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Y ahora vamos a empezar a hablar en inglés con Sherman. Sherman, now we want to start speaking in English. 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
1: Así es, y luego vamos a hablar también de aquellos que les gusta ser aventureros. 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Aquí nos va a platicar Sherman de esta 2024 Can-Am Maverick 900. 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
1: Bueno, y recuerde que aquí estamos en TikTok, en Jorge Serret también, pero ¿sabe qué? No le ha dado like, ya llevamos cientos de vistas, pero si no de la like o share o compartir, pues sabe que no se puede ganar ese lavado de auto que están dando el día de hoy, así es que hágalo para que pueda hacerlo, se le está olvidando, esa es la clave para que se lleve esto, y ahorita no lo ha hecho nadie. Muchas vistas, están ahí conectados, pero nadie le da like, dele like para que usted pueda ganarse ese regalo que tienen los amigos. Otra vez, vamos a mandarle saludos a Eli, esposa aquí de Sherman. 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Por favor, nos puedes explicar, Sherman, y saludamos a Eli, que está allá en el área financiera de Arandas Auto Sales y de Car City. ¿Qué es lo que se necesita hacer para que puedan comprar un vehículo con los amigos de Arandas Auto Sales?
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1: Muy bien, nos está explicando Sherman que es muy sencillo, solamente de tener una identificación con usted, puede ser desde matrícula, puede ser su pasaporte, o puede ser la de Wisconsin, o la municipal, pero también necesita un cheque estado, comprobante de pago, o si no también una cuenta de banco donde se vea un depósito regular para comprobar que usted tiene ingresos de forma constante 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para que usted se pueda llevar el vehículo que usted necesita. And what happened with the people with cash? 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Okay. ¿Qué pasa con la gente que tiene efectivo, que llegue con sus 10,000, $15,000, lo puede comprar también?
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1: Excelente, dice que también no solamente que es más rápido, más simple, también obviamente se le pueden aplicar otros descuentos allá cuando se compra en efectivo, y eso no es muy común, ¿verdad, Arturo? Pero generalmente hay personas que van ahorrando el cash y luego quieren invertirlo comprando un vehículo. Por favor, danos la dirección, ya nos estamos sobre el tiempo y okay. Los teléfonos.
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1: Muy bien, thank you so much, sir, Sherman.
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1: 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La gente que estuvo aquí el día de hoy, se les olvidó hacer compartimiento, así es que se perdió en el lavado de carros. ¿Qué les pasó? Bueno, mientras tanto, la próxima semana regresamos a la misma hora, Dios mediante, a partir de las 9 de la mañana. Mientras tanto, sigan escuchando La Grande, La Más Mexicana.
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4: Gracias de corazón por su preferencia, su atención a todos los que nos escuchan, que van conduciendo también, que van manejando. Un saludo muy especial a todos los que diariamente nos llaman, participan, nos escriben, a todos aquellos que nos eligen como el medio para buscar la solución a sus problemas en una forma directa y personal. Todos los días en forma continua usted puede llamar, haga su pregunta, comuníquese ahora.
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4: Hola, ¿qué tal? ¿Cuál es tu nombre?
6: Mi nombre es Cecilio Juárez Benomea.
4: Hábleme fuerte, dígame, ¿en qué fecha nació?
6: El 15 de mayo de 1954.
4: ¿Cuál es su pregunta, su problema?
6: Porque están las ventas muy bajas.
4: ¿Quiere preguntar por su negocio?
6: Ajá.
4: Las ventas mal.
6: Ajá.
4: ¿Ha buscado ayuda alguna vez? ¿Le han tratado de ayudar?
6: No.
4: ¿Ha visitado alguna vez personas, curanderas, y ha hecho limpiezas?
6: No, apenas empiezo a querer buscar.
4: ¿Tiene que? Porque le marca un daño. O sea, yo le pregunto esto porque veo negatividad, problemas, dificultades a través del timbre de su voz en su fecha de nacimiento. Una persona muy envidiada, personas negativas que lo quieren ver arruinado. ¿Perdón? Ajá.
6: Sí, lo escucho.
4: Sí, muchas situaciones, hermano, con personas negativas, hasta con la misma familia, problemas, dificultades, hermano. Acá yo veo una situación, acá yo veo una mujer, hermano, una mujer que le hizo un daño, le hizo un mal, le hizo brujería. Esto lleva más de 3 años, hermano.
6: Ah, hijo.
4: Le hicieron un trabajo de magia negra y esto es lo que lo tiene arruinado, porque más o menos de ese tiempo para acá es que las ventas van de mal en peor, hermano.
6: Ajá.
4: Entonces hay que limpiarlo y purificarlo. No puede confiarse. Usted ha sido muy confiado en el camino de su vida y ha contado con suerte porque a usted le ha ido bien, hermano.
6: Sí.
4: Pero de un tiempo para acá, 2-3 años, las cosas vienen de mal en peor.
6: Ajá.
4: Entonces necesitamos protegerlo, limpiarlo. Usted ha sido un hombre muy luchador. Yo lo admiro porque acá yo estoy viendo acá el camino de su vida. Y usted siempre ha sido un hombre de suerte, un hombre de mucho empuje, de mucho trabajo, porque usted se esmera, trabaja arduamente y le ha ido bien. Porque sinceramente a usted le ha ido bien.
6: Sí, gracias a Dios, sí.
4: Pero usted también ha sido un poco desordenado en las finanzas, en el gasto exagerado. Muchas veces se exagera en los gastos, amigo.
6: Ajá.
4: Y esto, hermano, hay que controlar. Ahorita usted está viendo acá la situación. Y pues acá, hermano, veo, hermano, que ha sido un hombre bien portado porque usted con su familia ha sido una persona buena. Ha sido un buen padre, ha sido una persona noble.
6: Sí.
4: La verdad, yo lo veo acá, o sea, yo lo veo en usted y en su actuar. Usted es una persona positiva, hermano. Usted es un hombre bueno, noble, merece la ayuda. Acérquese para yo entregarle un protector, limpiar su cuerpo, y lo suyo se soluciona fácil, hermano. Acá ese daño lo quitamos fácil. Esa mujer, hermano, la bloqueamos porque le sigue haciendo daño.
6: ¿Qué días?
4: Todos los días estoy. El día que usted quiera, acérquese. Yo le protejo bien su negocio para que hagamos un protector y aumentemos las ventas, ¿ok?
6: Muy bien.
4: Dios me lo bendiga, ánimo y suerte, y acá lo esperamos. Hay que alejarse de esa mujer. Yo acá le muestro el rostro de esa mujer para que usted guarde la distancia. ¿Qué me preguntaba, perdón?
6: No, que cualquier día es bueno, ¿no?
4: Todos los días.
6: Hay un día específico.
4: No, todos los días son buenos, mi estimado. Para lo que hacemos, todos los días son buenos, ¿ok?
6: Bueno, pues sí.
4: Dios lo bendiga y lo esperamos. Ánimo.
6: Ya lo veo.
4: Hasta luego, se cuida. Bye.
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4: Hola, ¿qué tal? ¿Cuál es tu nombre?
7: Marina.
4: Marina, ¿en qué fecha nació?
7: 19 de marzo del 95.
4: ¿Cuál es su problema?
7: Pues quisiera saber por qué así me va tan mal en el amor.
4: ¿Le ha buscado ayuda alguna vez? ¿Le han tratado de ayudar?
7: No.
4: ¿Se ha hecho algún baño en su cuerpo? ¿Ha utilizado alguna situación, feromonas, perfumes, esencias o algo?
7: No.
4: Hay que reforzar su química, mejorar su feromona. Podemos hacer algo a través de unos baños con rosas. Podemos, pues, checar. Sería bueno que viniera una consulta personal para ver bien su energía y tratar de mejorar. No hay nada malo, porque no veo daño, no veo mal, no hay negatividad. Al contrario, veo buenas energías en usted. Y pues si ha tenido pretendientes, han habido relaciones, pero pues muy cortas, ¿no?
7: Sí.
4: Y no ha habido nada concreto, pero usted es una persona positiva, es buena, yo veo que hay buenas energías en usted. Podemos mejorar su química con unos baños, acérquese y la puedo ayudar, ¿ok?
7: Ah, ok, gracias.
4: Dios la bendiga, hasta luego. Bye. 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Si usted, pues, es víctima de un daño, de un mal, sabe, lo siente, lo presiente, que hay una brujería, una hechicería, una maldad en su cuerpo. Si usted no puede conciliar su sueño, o si en el poco tiempo que tiene para dormir tiene sueños raros, extraños, recuerde, los sueños son premoniciones de acontecimientos futuros. Nos pueden ayudar, tienen un significado, hay que interpretarlo. Yo le invito, llámeme.
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4: Hola, ¿qué tal? ¿Cuál es tu nombre?
8: Me llamo Dani Calderón.
4: ¿Perdón?
8: Dani.
4: Dani, baje el volumen a su aparato receptor, por favor. ¿En qué fecha nació Dani?
8: El 29 de diciembre del 82.
4: ¿Del signo Capricornio usted?
8: Así es.
4: 29 de diciembre de 1982.
8: Así es.
4: ¿Cuál es su pregunta? Sea conciso en su pregunta o el problema.
8: Básicamente es con intención de adquirir el amuleto. Es que tengo un problema algo fuerte. Y pues, vaya, no soy de los problemas que tienen mucha fe. O sí la tengo, pero como que soy un poco, no sé. Soy muy negativo en ese sentido.
4: Por eso necesita el talismán. Ya quedó aquí automáticamente anotado para su talismán. Vamos a tratarle de ayudar y pues si hay situaciones en el timbre de su voz, se nota confundido, preocupado en el camino de su vida, se ve triste, angustiado, deprimido, usted pertenece, como ya le decía, del signo Capricornio.
8: Así es.
4: Y hay varias características acá, hermano, que le traen problemas, dificultades, hermano. Usted es una persona que trabaja muy duro, hermano, pero no ha podido alcanzar su éxito, hermano. Personalmente usted se ha sentido mal, inseguro, veo insatisfacción a nivel personal, situación pues de negatividad, viendo que usted pues a su corta edad, porque usted está joven, hermano, pero ya a su corta edad para que hubiera alcanzado ya pues un rango alto en su vida misma, porque hay tenacidad, usted es un hombre tenaz, es inteligente, hermano, y es una persona...
8: Pues sí, en algún momento yo creo que pude hacerlo, o de hecho creo que lo alcancé, pero no sé, las circunstancias, no sé.
4: Usted tiene siempre los objetivos bien marcados, hermano, y usted va hacia cada situación y usted, hermano, se sacrifica. Usted es un hombre de mucho sacrificio personal y pues usted es una persona, hermano, que renuncia a otras fases más atractivas de la vida misma por su trabajo mismo. Pero las cosas no le han resultado fáciles, hermano. Usted va paso a paso, peldaño a peldaño, va abriéndose ese camino en su vida misma, pero se encuentra muchas dificultades, pruebas, hermano, que pues lo han sometido a usted. Caminos sinuosos, tortuosos, donde los sentimientos muchas veces están pues estrujados, machacados, y pues usted continúa y usted va hacia adelante y tiene bien el objetivo bien marcado. Pero usted, mi estimado amigo, pues emplea toda esa energía, pero está descontrolada su aura. Yo veo acá una negatividad, hay una sombra negra y oscura, hermano. ¿Qué es lo que lo tiene usted, pues, detenido para conseguir ese objetivo propuesto, hermano? Y lo único que a usted, pues, le da aquí posibilidades es curarse, sanarse, venir para nosotros, poderle ayudar, hermano, plantearle bien la situación, mostrarle el daño que hay, la mala energía, y pues tratar de ayudarle y tomar el control, transcurrir esos caminos que lo pueden llevar, hermano, a tener éxito, porque usted es fuerte, hermano.
8: Pues sí, precisamente, bueno, obviamente alguien necesita, bueno, todos necesitamos un poquito de ayuda o una guía, ¿no?
4: Usted es muy aferrado a lo material, usted es algo materialista, con todo respeto se lo digo.
8: Sí.
4: Y usted es económico, porque usted es muy económico, hermano, y usted es un poquito austero, y por eso puede prosperar. Usted puede, por eso, porque puede tener ese sentido usted de la conservación, ¿me entiende?
8: Claro.
4: Hay mucho individualismo en usted. Usted es una persona, hermano, muy reservada, es profundo usted en sus situaciones, es una persona muy independiente, hermano. Y lo que más lo caracteriza a usted es esa calma con que usted siempre actúa. Usted tiene mucha confianza en sí mismo, hermano. Tiene una fuerte determinación. Entonces puede ser esa persona capaz de alcanzar grandes alturas en cualquier terreno que usted se introduzca, hermano, con su perseverancia, con la aplicada atención que usted le pone a cada detalle, y pues, ¿por qué no decirlo, hermano? Usted es una persona, hermano, que puede construir, puede llegar lejos, y está joven, vuelvo y le repito, pero ya era para que estuviera muy estable.
8: Sí, pero desgraciadamente, bueno,
4: porque
8: es como que mala suerte de que cuando, bueno, trabajo en algo, hay momentos en que llego, no sé, como que a obtener logros, ¿no? Y de momento voy para abajo y otra vez empiezo desde cero. Hoy día estoy desempleado.
4: Pero yo veo acá, mira, usted tiene que tener mucho cuidado porque yo veo que se presentan situaciones, hermano. Y la preocupación y el estrés que usted está viviendo ahorita por lo económico le está creando problemas en su salud. Hay situaciones que están surgiendo, mucho pesimismo, melancolía, y usted, pues, hermano, se ve acá en un estado de negatividad. Entonces son situaciones y numerosas dolencias que se están, pues, apareciendo en su vida. Trastornos, hermano, en su aparato digestivo, hermano. Le veo acá problemas, dificultades. Entonces hay que usar buena medicina para poder tener esa esperanza de salud. Que haya, pues, un ambiente optimista en usted, porque ese es el peor enemigo suyo, la tristeza, hermano. Ese es su enemigo primordial, hermano. Acá yo veo que hay una situación, hermano, y usted puede sufrir mucho con situaciones y enfermedades. Veo problemas a su corta edad, ya hay problemas y pueden llegarle problemas de artritis, reumatismo, afecciones en su piel, dislocaciones. Veo acá problemas más que todo en su rodilla, hermano, en su pierna. Entonces, cuidado, hermano, porque hay situaciones, hermano, y problemas en su sistema óseo, hermano.
8: Pues veré, ojalá y, no sé, con la consulta o el día que pueda, trataré de que sea pasado mañana.
4: Pues cuanto antes, hermano, vamos a ayudarle a que tome conciencia. Usted tiene que también de luchar contra ese ego porque usted es muy egocéntrico, hermano. Con todo respeto me dirijo a usted y le digo estas cosas para que usted trate de mejorar un poco esto, hermano. Porque esto le crea problemas. Entonces esto le trae problemas y por eso hay la poca posibilidad de trabajo, de objetividad. Acá yo veo, pues, hermano, que hay problemas y relaciones que le pueden traer un... Acá lo veo yo solo, hermano. Acá yo veo relaciones tormentosas. Entonces veo acá situaciones, hermano, que me le están creando conflicto. Hay un daño, hay una mala energía, hermano, y hay que sacar esa mala energía. Usted es un hombre de mente abierta y podemos solucionar esos problemas, pero tiene que venir. Acérquese para poderle ayudar, ¿ok?
8: Ok, en cuanto al costo, todo eso...
4: Venga, que le vamos a ofrecer algo que usted pueda realizar, hermano, que usted, pues, pueda hacer. Y lo más importante, que se haga pronto, hermano, porque el tiempo es oro, ¿ok?
8: Ok.
4: En lo sentimental también se ve acá inestable, hermano.
8: ¿Mande?
4: Que estamos hablando mucho de usted, de su trabajo, de su salud, pero también lo sentimental es importante y lo veo muy inestable en lo sentimental, en situaciones del amor, hermano. Usted habla mucho de cuestiones afectivas, pero acá su corazón, hermano, no está mandando con su mente, hermano. Entonces hay situaciones que le dificultan expresar los sentimientos y tratar, pues, de tener algo más profundo con la pareja, ¿me entiende? Huye usted y no le gustan las situaciones temporales o aventuras, no le gustan. Usted controla demasiado sus sentimientos y, pues, acá veo, vuelvo y le repito, que se ve con problemas porque usted carece de espontaneidad, ¿me entiende? Y esto puede solucionar a su pareja.
9: y puede traerles problemas. Entonces acá yo veo, hermano, que tienen que tratar de entablar esa situación más abierto, hablar más. Usted, vuelvo y le repito y le digo, usted se le dificulta expresar sus sentimientos, ¿me entiende?
8: Okay.
9: Entonces esto le crea problemas y le puede traer problemas en lo sentimental, ¿ok? Entonces ojo con eso.
8: Muy bien.
9: Ánimo, pues, y acá lo esperamos.
8: Ok, gracias. Oiga, por ejemplo, ahorita no tengo el dato de alguien más que quisiera que se le apoyara, pero directamente ahí en la oficina puedo llevar el dato. Ya que
9: sí, trae si tiene fotografías, ¿quién es la persona?
8: ¿Mande?
9: ¿Quién es la persona?
8: Es un amigo que está detenido, pero no tengo ninguna fotografía.
9: Pero nada, que aquí lo iluminamos para ayudarle, hermano, y liberarlo a través de oraciones y velaciones de liberación, para que con esas irradiaciones mismas podamos llegar a la mano de quien esté el caso, los jueces, o que hayan un buen dictamen, o que los abogados le puedan ayudar de mejor forma, iluminar, irradiar. Hay velaciones especiales para estas personas, ¿ok?
8: Ok, muchas gracias.
9: Dios lo bendiga, ánimo y suerte, acá lo esperamos. Hasta luego.
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9: Hola, ¿qué tal? ¿Cuál es tu nombre?
10: José Alfredo Rosillas.
9: ¿En qué fecha nació?
10: 1968.
9: ¿Día y mes?
10: Primero de enero. Sí, es 7 de enero de 1968.
9: Bueno, ¿el primero o el 7 o cuándo entonces?
10: Es el primero de enero de 1968.
9: ¿Cuál es su pregunta o problema?
10: Lo de mi esposa es que tengo problemas con ella.
9: ¿Y ella en qué fecha nació?
10: ¿Ella?
9: ¿Sí?
10: ¿En qué fecha?
9: Sí.
10: El 8 de abril de 1968.
9: ¿Está ella con usted ahí?
10: Sí.
9: Pásemelo un momentito.
10: Sí. ¿Bueno?
9: Hola, hija, ¿cómo está?
10: Bien.
9: Vámonos por partes y vamos a tener un orden en esta consulta y le vamos a ayudar. Dígame usted la fecha de nacimiento de su esposo.
10: 7 de enero del 68.
9: Perfecto, es el 7 de enero. Es que él me estaba diciendo que era el primero.
10: No, el 7 de enero del 68.
9: Perfecto, así nos vamos a entender mucho mejor, porque si está mal en el timbre de su voz, capto situaciones negativas, problemas, dificultades, enfermedad, aunque él se ve fuerte y su cuerpo es sólido, porque él es fuerte su cuerpo, ¿no?
10: Sí.
9: Pero en su mente misma y el sistema mental está mal, sus nervios mismos, y esto me le trae situaciones, problemas, dificultades en todos los campos y aspectos. Ustedes han sufrido mucho en el camino de la vida. Veo situación, daño, mal, negatividad, una mala influencia y producto de una brujería, de una hechicería, y pues la suerte totalmente dañada.
10: Ajá.
9: Porque los demás mal se ven es en el azar. O sea, su esposo ha sido un hombre luchador y trabajador y emprendedor, pero muy de malas.
10: Uh-huh.
9: Acá se ve la situación, pues, de negatividad, se ve a él, pues, un hombre muy impulsivo, una persona con, pues, una serie de dudas. Mentalmente hay un desorden en él. Lo que a él más lo caracteriza es el desorden. Acá se ve la situación, hay problemas, dificultades. Veo, pues, mucha dispersión y aislamiento. Yo veo separación. Ustedes se quieren separar, ¿verdad?
10: Sí.
9: Y la que está tomando toda la decisión y la que está al frente de todo eso es usted, ¿no?
10: Lo que pasa es que dice que yo no engaño por esto.
9: Por eso usted está decidida, pero usted es la que está decidida, pues, a separarse y a dejarlo, ¿no?
10: Sí.
9: Acá se ve claramente la situación. Yo veo, pues, daño, mal, negatividad, triste y desgraciadamente el malentendido, las dudas en este hombre, pues, el temor mismo, la inseguridad. Se está acabando con una relación y con una familia y pues cuidado con lo que se va a hacer o con el paso que va a tomar. Lo mejor es que venga para poderle ayudar, poderlos aconsejar, vengan juntos, hacer que se venga con él, para nosotros mostrarle y quitar ese daño, quitar ese mal y cambiarlo, porque es el problema en él, pues, su mentalidad. Entonces, si cambiamos esa mentalidad, si lo hacemos entender, porque él está pues equivocado y tiene que entender y entrar en razón y disculparse con usted y arreglar la situación. Él está dispuesto porque él la quiere y él la ama, ¿no ve que nos está llamando y quiere arreglar la situación?
10: Sí.
9: Y usted también lo quiere y lo ama, está resentida, pues, si hay situaciones, porque tantos problemas ya han llevado al fastidio ya muchas veces usted sentir esa negatividad, ¿no?
10: Sí.
9: Pero bueno, hay que ser fuerte, y hágalo por sus hijos, ¿no? ¿Qué es lo más importante? ¿Cuántos son?
10: Son cuatro.
9: Por eso, entonces mire qué familión piensa en sus hijos, en el bienestar de ellos, en su futuro, en que no vayan pues creciendo y desarrollándose con la ausencia de ese padre, con la dificultad y la soledad de pronto de esta madre, triste, angustiada como ha estado, pues si ha estado condenada usted al sufrimiento mismo desde mucho tiempo atrás, porque no solamente es el daño de él, también de su familia yo veo situaciones también, problemas, dificultades, mala suerte y también les ha ido mal. Entonces hay que tratar, luchar, acérquese cuanto antes, venga y con mucho gusto la vamos a ayudar, ¿ok?
10: Sí, está bien.
9: Páseme a su señora, hágame el favor.
10: Sí.
9: Yo le indico para que venga y me visite, ¿ok?
10: Sí, bueno.
9: Mi estimado, lo espero acá cuanto antes, ¿oyó? Véngame si puede lo antes posible, yo acá lo estoy esperando, ¿ok?
10: Sí.
9: Dios me lo bendiga y me lo proteja, mucho ánimo y suerte, y vamos a luchar por su amor, porque usted no la va a perder, usted la quiere, ¿verdad?
10: Sí.
9: Y está dispuesto a cambiar.
10: Sí.
9: Y a luchar por su amor. Por sus hijos y su familia y la unión, hermano, su hogar, ¿ok?
10: Sí, pero mientras no haya nada malo, pues.
9: Por eso los vamos a curar, por eso los va a traer, hermano. Para sanar, quitar y sacar todo ese mal, ¿ok?
10: Sí, sí.
9: Dios me lo bendiga, acá lo espero.
10: Sí, igualmente.
9: Hasta luego.
10: Gracias.
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9: Hola, ¿qué tal? ¿Cuál es tu nombre?
11: Salvador.
9: Salvador, ¿en qué fecha usted nació?
11: El 4 de noviembre del 92.
9: ¿Del signo Escorpión?
11: Ajá.
9: Salvador, ¿en qué le puedo servir? ¿Cuál es su pregunta o problema?
11: Quiero saber por qué últimamente me cuesta mucho trabajo aprender en la escuela y en lo que es lo familiar, hay varios problemas, no podemos superarnos económicamente.
9: Es del 92, me dijo.
11: Sí.
9: ¿Han buscado ayuda, les han tratado de ayudar?
11: A mi mamá sí, pero no sé específicamente quién o cómo.
9: ¿Hace cuánto fue esto?
11: Ay, pues yo tenía como 6 años.
9: ¿Usted en lo personal alguna vez ha buscado ayuda? ¿O no, es primera vez? ¿Es primera vez?
11: Sí.
9: Vamos a entablar un contacto directo, vamos a crear un puente telepático entre usted y yo, Salvador, porque veo situaciones, si hay daño, hay presencia, hay negatividad, por eso su mamá buscó la ayuda, no le pudieron ayudar porque las cosas antes empeoraron más, de mal en peor, problemas, dificultades en todos los campos, aspectos, usted me manifiesta y me comenta que la situación económica,
11: sí.
9: Y no es solamente lo económico, la salud, el bienestar, porque su mamá acá se ve enferma, a través de usted yo me puedo conectar, el daño fue hecho a ella.
11: Sí.
9: Acá yo veo para separarla, porque todos los problemas que se dieron con su papá fueron fuertes también. Se descubrieron muchas cosas, muchas verdades, situaciones mismas de desengaño, de tristeza para su mamá, angustiada, otra persona, una mujer.
11: ¿Quién?
9: En la presencia acá yo veo acá la situación, veo el daño, veo el mal, veo la negatividad. Muchos traumas de su niñez misma, muchos recuerdos negativos, problemas, pleitos entre sus padres.
11: Sí.
9: Por esta situación. Y acá usted creciendo con ese resentimiento, porque hay un resentimiento y hay una negatividad, hermano. Acá yo lo veo a usted totalmente, pues, restringido, problemas en todo el comportamiento, a nivel sexual también, problemas y dificultades, hermano. De definición sexual y problemas graves, hermano. Acá yo veo acá cuestiones y dependencias a vicios, situaciones fuertes, hermano, muy negativas. Aunque usted de instintos naturales y muy fuertes, pero desgraciadamente está afectado. Y esto crea sentimientos anormales, problemas y pensamientos. Y esto es lo que lo tiene afectado y por eso no hay un rendimiento en su escuela, en sus estudios, en su progreso, hermano.
11: ¿Pero quién está provocando eso?
9: Ya esto es de mucho tiempo atrás, hermano, y tiene que ver con su madre. Para poderle estudiar y analizar más el caso, tiene que traer a su mamá. Hable con ella y dígale que nos llamó y que venga para poderle mostrar, revelar toda esta situación. Pero sí es importante su presencia, o sea, de su madre. Ajá. Porque todo depende de ella. Y todo el mal y el daño y la negatividad y los problemas que hay hoy en día son producto de ese daño, de ese mal. Y la transformación, porque lo que hicieron fue para transformar a su padre. Sí. Y por eso él se transformó y se convirtió en ese ser diferente. Y cambió su forma de mirar, de reír, de comportarse. Ya no, era el, ya no es el mismo. Él cambió totalmente y esto aproximadamente ya le hablo de más de 12, 13 años. Que es lo que más o menos el tiempo de su, del desespero mismo de su mamá, que fue con estas personas que alborotaron más la situación. Metieron la mano en la llaga, pero no supieron curar, sanar, sino que antes entorpecieron más la situación y empeoraron. Entonces están abriendo situaciones, fuerzas negras y oscuras, entonces hay que enrutarlos y abrir esas puertas que le pueden llevar al éxito, porque hay mucho potencial en usted, joven. Y hay buenas energías también de su parte, hermano, y de su familia, y de tiempo atrás sus ancestros y sus abuelos, y ustedes son gente noble.
7: Sí.
9: Pero necesitamos, pues, quitar ese daño que le hicieron a su santa madre, hermano. Porque su mamá ha sido buena.
7: ¿Mande?
9: Su mamá ha sido una mujer muy buena.
7: Sí.
9: Pero le han querido ver la cara, con todo respeto se lo digo, hermano, y me da tristeza y me da coraje y me da rabia de ver su mamá cómo ha sufrido, hermano.
7: ¿Y quién ha provocado todo ese mal?
9: Pues le estoy diciendo que acá usted no va a distinguir ni reconocer a esa persona. La única que puede ver todo eso es su mamá, ¿ok?
7: Ajá.
9: Ánimo, pues, y suerte, y acá lo esperamos.
7: Hasta luego, gracias.
9: Dios lo bendiga, bye.
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9: Hola, ¿qué tal? ¿Cuál es tu nombre?
12: Andrea Saray.
9: ¿En qué fecha nació Andrea?
12: 22 de febrero del 95.
9: ¿Del signo Acuario usted?
12: Creo en Piscis.
9: 10 de febrero me dijo.
12: Sí.
9: ¿Pertenece al signo de Acuario?
12: Sí.
9: ¿De qué año?
12: Del 95.
9: 1995.
12: Sí, pero le quiero preguntar sobre mi hermana.
9: ¿Qué le pasa a su hermana?
12: Lo que pasa es que ella no se ha podido embarazar y ya tiene mucho tiempo con tratamiento.
9: ¿Y cuál es la fecha de nacimiento de su hermana?
12: ¿Cuál es la fecha, mami? Es el del 30 de abril.
9: Sí.
12: No recuerdo el año, pero tiene 20, va a cumplir 21 años este 30. 22 años este 30 de abril.
9: De 1990, y el problema no es ella, sino el esposo de ella. El problema yo lo veo claramente acá, y no pueden tener familia, y no es ella. Ya la han tratado y todo, pero no le han visto nada. O sea, le han dado situaciones sin una razón y sin motivo, porque ella no me marca aquí nada malo en ella. Aquel del problema es su esposo, y ella bien lo sabe, porque ella está triste, está angustiada, está deprimida. Y de hecho acá yo veo un problema y hubo como una infidelidad.
12: Sí.
9: Y de hecho usted siempre ha sido como su confidente. ¿Ella le confía todo a usted, le cuenta todo?
12: Sí.
9: Bueno, mire, Dios sabe cómo hace las cosas. Si su hermana no ha podido tener familia es por algo, y ese algo es algo bueno. ¿Qué? Que no hay una situación positiva en la relación entre ellos dos. Entonces lo mejor que conviene es que usted venga, hable con su hermana, dígale que usted nos llamó y venga en una forma directa y personal para poderle ayudar. Acá la esperamos, somos sus amigos y estamos para servirle.
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9: Hola, ¿qué tal? ¿Cuál es tu nombre?
13: Leticia.
9: Leticia, hábleme más fuerte, dígame en qué fecha nació Leticia.
13: El 2 de enero.
9: 2 de enero del signo Capricornio, ¿de qué año?
13: Del 91.
9: Del 91. Leticia, ¿en qué le puedo servir o ayudar?
13: Entonces quiero saber que tengo las manos para el trabajo.
9: Para el trabajo. Se escucha muy pasito, se escucha mal. De hecho, su timbre de voz muy tan bajo. Hay situaciones de tristeza, angustia, y no es para menos. Pues problemas y dificultades para conseguir trabajo. No hay una estabilidad. Esto le crea el conflicto, pues, en lo físico mismo. decaimiento, la tristeza la invade. La noto muy triste, angustiada y deprimida, Leticia. Insegura en el camino de la vida, problemas, dificultades. Una mujer con muchos problemas de insatisfacción a nivel personal. Momentos de susto, desasosiego, de impresión sin saber por qué alrededor suyo mucho odio, envidia, maldad. Personas que no les quieren dejar salir adelante y por eso usted no puede triunfar. Por eso no consigue trabajo, por la envidia que ha habido a su alrededor y personas malas.
13: Sí, tengo muchas.
9: Muchas envidias, acá le marcan. Usted es una mujer y todo lo que tiene es un daño de envidias. Tiene que acercarse, tiene que venir Leticia para poderla someter a un trabajo de limpieza, purificación, curar, sanar. Y a través del talismán, pues, le va a ayudar. Créame que si usted quiere el talismán, le garantizo y le prometo que en menos de 2 semanas tiene usted un trabajo.
13: ¿Sí?
9: Haga el esfuerzo, venga por su talismán, porque ese le va a dar la fortaleza misma. Que usted necesita, se le cayó su llamada, pero sigue en sintonía y me sigue escuchando a través del radio, yo sé que me escucha, o a través del internet, y le digo, Leticia, a través de un talismán puede usted recuperar su suerte, su energía y conseguir un trabajo, tener la estabilidad que tanto usted requiere y necesita. El talismán está hecho para eso, para conseguir trabajo, para mejorar su suerte, para que tenga usted éxito, conseguir el amor, la felicidad. Tantas personas, desgraciadamente, víctimas de negatividad, no tienen suerte, no hay éxito. Si usted hoy en día, joven, amigo, usted que me escucha, señor, señora, usted que pasa ese problema, esa situación, esa dificultad, en sus estudios mismos no hay rendimiento, en su relación sentimental, en su trabajo, porque no hay trabajo. Usted trata, intenta, quiere, pero no puede.
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0: Muy buenos días, amigos que sintonizan La Grande. Feliz sábado. Hoy tendremos un día muy bonito y tenemos la oportunidad también de empezar este programa donde vamos a aprender a cómo ahorrar nuestro dinero. 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
1: Muy buenos días, Jorge. Muy buenos días a toda nuestra comunidad. Esperando que hayan pasado, pero un día súper, súper agradable de, pues, día del trabajo, Jorge. Día que nos distingue, pero muy, muy, humildemente aquí, ¿verdad? Enfrente de toda nuestra comunidad, diciendo que la gran comunidad latina, la gran comunidad hispana, siempre sobresale en cuanto a ser reconocidos como una de las, por así decir, generaciones que ponen muy en alto el trabajo, que estamos siempre al pendiente, estamos siempre dando lo mejor de todos nosotros. Así de que la hayan pasado muy bien y celebrando el mes de mayo, celebrando lo que ya pasamos en el mes de abril, tenemos ni más ni menos que, pues nuevamente, darle las gracias a todos ustedes por ese gran apoyo, por ese gran, que nos han dado la oportunidad de servirles a todos, la oportunidad de traerles servicios financieros, información, recursos para que ustedes, junto con su negocio, junto con su familia, sus empleados, tengan la oportunidad de seguir progresando. Y ya estando en el mes de mayo, ya estando en el gran mes de celebración. ¿Por qué? Porque el mes de mayo tiene muchísimas fechas festivas importantísimas que tienen que estar en nuestras mentes, como ya pasó el primero de mayo, ya tenemos también prácticamente a media semana, empezando la semana con la celebración de 5 de mayo, que es una celebración que entre más se hace ya a nivel internacional, o incluso podemos decir a nivel mundial. Esa gran celebración en la cual se celebra, pues, la batalla de Puebla para el gran país mexicano. También viene una de las celebraciones más importantes, que es la celebración del 10 de mayo. El 10 de mayo que da una celebración especial para todas nuestras madrecitas, para todas las madres del mundo, que pues no tenemos que esperar a ese día para celebrarlas, para darles un abrazo, darles un beso, darles el tiempo que ellas requieren y necesitan. Así de que, Jorge, esperando que con toda tu familia lo celebren y que estén en unión familiar para que ese día sea mucho más especial. Y le deseamos lo mismo a toda nuestra comunidad, que ese día la pieza importantísima sea, como siempre lo ha sido, la mamá, que sea ella el foco de atención, que sea ella la que esté, por así decir, recibiendo las felicitaciones, las flores, los regalos, ¿por qué no? Y ¿por qué no celebrarlo en decirle: usted no hace más trabajo ni un día antes, ni ese día, y ni mucho menos el día después? Así es de que celébrela a la gran, que es la constructora de los hogares, es la que sostiene nuestra sociedad y es la que hace, pues diría yo, que las mejores decisiones en todos aspectos. Así es de que felicidades a todos ustedes, a nuestra comunidad, al celebrar ese gran día. Y también ya se aproximan más celebraciones a partir de, pues, ya finales de mayo, principios de junio, con ni más ni menos que las graduaciones de todos nuestros hijos. Graduaciones que es también una celebración muy especial en muchas familias, porque, Jorge, si nos ponemos a pensar, tenemos la gran, por así decir, estadística, que en muchísimas familias a lo mejor se va a estar celebrando ese gran hecho de que quizás uno de sus miembros sea la primera persona que se gradúa a nivel de colegio, a nivel universitario. que ya esa personita está empezando su profesión, está empezando, por así decir, una carrera ya terminada, por así decir. Así de que si ese es el caso en alguna de nuestras familias que nos escuchen, pues muchísimas, muchísimas felicitaciones. Les damos todo el crédito del mundo porque es un camino bastante, bastante difícil que probablemente tuvieron que recorrer para llegar a ese punto. De igual manera, vienen otras celebraciones. 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Jorge, en ocasiones pensamos que el administrar el negocio es también basado en el conocimiento de lo que yo sé hacer. Y hay una gran diferencia. Tenemos que reconocer desde un principio que si yo soy un gran restaurantero, que si yo tengo la capacidad y la experiencia de conocer lo que es la preparación de comida, en este caso de tener la oportunidad de abrir un restaurante. ¿Y por qué? Porque ya he trabajado por los últimos 10 años o 20 años en el área de restaurantes, la preparación de comida, he estado expuesto a ese tipo de trabajo. No me da la garantía de que voy a tener la gran capacidad de poder administrar ese negocio de igual manera. Es ahí donde viene la gran importancia que usted se asocie con su institución financiera para que lo pongamos en camino y en contacto con personas que tienen experiencia en guiarlos cómo el poder 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Importantísimo que usted sepa este tipo de información que le ahorrará muchísimo dinero en caso que usted tenga un fraude, en caso que usted pierda sus libros de cheques y que alguien utilice esos cheques de una manera fraudulenta. Importantísimo, Jorge, que esto quede muy claro, porque hemos encontrado muchísimos negocios que vienen a nosotros y nos dicen: quiero hacer un reclamo en mi cuenta comercial porque se me ha hecho fraude. Y sabemos de antemano que desafortunadamente, si usted no tiene la protección adecuada, no se le va a poder devolver el monto por el cual haya sufrido una pérdida a causa de algún tipo de fraude en su cuenta comercial, en su cuenta de negocios. Es importantísimo que usted mantenga esta comunicación abierta con su institución financiera. Yo le invito a que me llame, le invito a que me mande un mensaje, le invito a que agende su cita para tener la oportunidad de darle a usted todo este tipo de información en persona. 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Si usted, por favor, me proporciona con su nombre, nombre de su negocio, su número telefónico, ya sea del teléfono celular o de su teléfono del negocio, le agradeceré muchísimo para podernos contactar en el futuro. Tenemos, por así decir, infinidad de beneficios para todos ustedes este gran mes de mayo. Este gran comienzo de mayo en el cual celebramos muchísimos eventos, muchísimas celebraciones por medio de días festivos, por medio de dedicatorias a nuestra juventud, que van a quizás tener la gran experiencia de estar envueltos en alguna de sus graduaciones, ya sea su graduación de secundaria, de high school, de algún colegio, de alguna escuela técnica, de alguna universidad. Y que esto sea la mejor celebración que hayan tenido en su familia por mucho tiempo. También queremos seguir trayéndoles la alerta de estar atentos a intentos de fraudes que desafortunadamente siguen sucediendo no tan solo en nuestra comunidad del lado sur de Milwaukee, no tan solo en nuestra comunidad hispana, sino prácticamente en todo el país. Son atentos de fraude que vienen de diferentes maneras, ya sea que alguien le esté tratando de vender algo por teléfono, ya sea que alguien le manda un correo electrónico, ya sea que alguien le está mandando un texto, ya sea que alguien le está mandando una carta por correo, ya sea que alguien le está, a lo mejor hasta tocando su puerta, y que la intención es tomar ventaja de algún tipo de fraude que le están intentando hacer. Tenemos siempre que tener la calma, tener la paciencia de analizar, de poder encontrar una razón lógica, el por qué se me está ofreciendo algo. Lo que nos enseña este tipo de experiencias que hemos aprendido a través de los años es de el no tomar ningún tipo de decisión rápida, que usted no se vea en la necesidad de hacer una decisión en ese momento que se le está ofreciendo lo que se le está ofreciendo, ya sea por teléfono, ya sea por correo electrónico o ya sea por el internet. Muchísimo cuidado a toda nuestra comunidad a estos intentos de fraude que desafortunadamente, Jorge, siguen pasando y seguirán pasando. ¿Por qué? Porque están encontrando la manera de tomar ventaja de nuestra gran comunidad. Nuevamente, les deseamos lo mejor de lo mejor este gran mes, que como ya lo explicamos, viene envuelto en muchísimas celebraciones, en muchísimos días festivos. Jorge, como siempre, les deseamos lo mejor en este gran fin de semana y que sea este el mejor tiempo en compañía de toda su familia.

0: Excelente sábado, mi gente, de la grande 104.7 FM. Ya estamos una vez más, un sábado más, con nuestra querida abogada Claire de London Firm. Y quien está aquí para resolverle sus dudas, recuerde, mi gente, que está el teléfono aquí en cabina para que usted pueda llegar a hacer sus preguntas. Van a ser totalmente anónimas. 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Abogada, buenos días.
1: Buenos días a todos. 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Hoy quería hablar un poquito de una visa juvenil que está disponible para jóvenes que están aquí sin padre o con solo un padre aquí en los Estados Unidos. Quería aclarar, porque tuvimos una cita esta semana que alguien tenía interés en una visa juvenil, pero lo más importante es que el joven vive aquí en los Estados Unidos. No es una visa que podemos solicitar mientras que vive en otro país. Tan pronto como tengamos un joven aquí en los Estados Unidos que vive, por ejemplo, con su tía, su abuelo, su vecino, entonces podemos someter con la corte familiar una petición para obtener la custodia o para hacer tutela. Y con este orden de la corte familiar, podemos aplicar para una visa juvenil. Pero desafortunadamente no es una manera de invitar a una persona de otro país. Entonces, la manera más sencilla, si quiere invitar a un joven, si usted quiere ser tutela o si quiere adoptar a este niño, es un proceso que puede hacer en el país de origen. Por ejemplo, si decide adoptar a su nieto, entonces después de hacer todo el papeleo, usted es la madre legal. Entonces, como madre, puede invitar aquí a los Estados Unidos. Si usted es residente o ciudadana, entonces puede presentar la petición para invitar a su nieto como es su hijo, porque creo que todos saben que solo padres, madres, hijos y esposos pueden hacer una petición familiar. No puede ser un abuelo, no puede ser un tío. Entonces, si decide adoptar a esta criatura, entonces podemos invitar a los Estados Unidos. Pero la visa juvenil es algo completamente diferente. Es solamente la idea es proteger a jóvenes que entraron solos o que entraron y solamente tienen un padre aquí. Y si podemos establecer que el otro padre lo ha abandonado o que el otro padre está todavía en el otro país o tiene problemas con drogas, alcohol, o quizás no, los padres no pueden cuidar a su hijo y por eso mandaron aquí a los Estados Unidos para vivir con otro familiar. Ese es el tipo de caso que queremos someter la visa juvenil. La corte familiar nos va a dar un orden que dice no solo que usted debe de ser tutela o tener la custodia completa para tomar decisiones para esta criatura, pero también nos van a poner lenguaje si el juez está de acuerdo que no es en el mejor interés del niño regresar a su país de origen, para que podamos someter la visa juvenil. Y la visa juvenil es un paso a la residencia. Entonces, hay muchos jóvenes que no califican para un asilo, porque recuerda que asilo tenemos que establecer que corren un daño extrema en su país y no pueden regresar a ningún parte, y que las policías no pueden proteger al joven. Entonces, aún tenemos condiciones del país en general, y quizás podemos establecer que las policías no van a proteger a uno de violencia doméstica en la casa, o quizás podemos someter evidencia que reportaron varias veces problemas en la casa. La mayoría de los casos puede ser que simplemente los padres están buscando un mejor futuro para su hijo, o no pueden cuidarlo bien en la casa, o tienen bajos recursos. Entonces, en estos casos no es un asilo. Si aplicamos para asilo, quizás van a encontrar que es frívolo, o que no podemos demostrar que el gobierno no puede proteger a esta criatura. Entonces, por eso inventaron la visa juvenil, para que si hay otras razones humanitarias que el joven no puede regresar a su país, y hay alguien aquí dentro de los Estados Unidos que puede tomar ese papel en su vida, entonces pueden buscar la manera de quedarse aquí legalmente. Aplicar para un asilo es bien difícil. Incluso ayer tuvimos una entrevista con un joven que está aplicando para asilo, y él realmente tiene un buen caso. La parte más difícil es establecer que su gobierno no puede protegerlo. Entonces, ¿cómo hacemos eso? Presentamos documentos, reportes de policía, condiciones del país, evidencia que las policías no meten en cosas de la familia, etcétera. Pero el paso más sencillo, si uno tiene un joven en la casa que solamente tiene un padre aquí en los Estados Unidos, o no tiene padre aquí en los Estados Unidos, es la visa juvenil. Entonces, a veces, si la madre está aquí y el padre lo ha abandonado, todavía podemos ir a la corte y decir que, mira, tenemos solamente la madre aquí en los Estados Unidos, el hijo ha vivido aquí por 6 meses o más aquí en Wisconsin, y necesitamos órdenes sobre la custodia, porque en México o en Honduras o en cualquier país que vivía el hijo anteriormente, tenía la custodia compartida. Pues es diferente ahora. Queremos establecer órdenes. Entonces, también podemos aplicar para la visa juvenil si podemos obtener ese orden por parte de la madre aquí en los Estados Unidos. Lo que es difícil es si nunca establecieron la paternidad en el país de origen. Si no hay acta de nacimiento, por ejemplo, es bien difícil, porque ¿cómo vamos a hacer la ADN que tenemos que hacer aquí en los Estados Unidos en un caso de paternidad si el padre no podemos localizar, o quizás él no puede participar porque no hay contacto entre las partes, o no tenemos dirección? Entonces, siempre hay maneras de hacer este proceso. Si podemos por lo menos avisar a la otra parte, a veces mandamos un familiar para presentar los documentos. Podemos hacer una declaración jurada que hemos entregado los documentos a la mano. Quizás el otro padre quiere cooperar, pero sí tenemos que localizarlo, o por lo menos publicar en la área donde vivía. La última dirección que tenemos para esta persona, tenemos que poner la información en una revista para que el juez vea que hemos intentado de avisar al otro parte. Y es así en todos los casos familiares. Siempre tenemos que avisar a la otra persona. Entonces, si usted quiere divorciarse y su pareja todavía vive en México y ya perdió contacto con él, siempre podemos mandar un servidor a la dirección anterior. Y si esta persona no tiene éxito, presentamos una declaración jurada al juez que dice que esta fecha, esta hora, fuimos a la casa de esta persona, tocamos la puerta 3 veces, la persona contestó y no vive allá esta persona. Entonces, nos van a dar permiso publicar en este momento. Pero eso es lo más difícil, es encontrar a alguien que quiere hacer el proceso de entregar los papeles en otro país. Entonces, si ustedes tienen familiares que quieren hacer, ayudarnos con eso, es una opción. Pero si podemos localizar a la persona y quieren cooperar, es mejor aún, porque obviamente no necesitan estar de acuerdo en todo. Quizás no nos dan, no nos van a dar la casa en México, pero sí pueden firmar que saben que están en este proceso y ellos pueden participar virtual. Pueden pedir permiso a la corte, hacer el Zoom, para que si ustedes no están de acuerdo en todo, ellos pueden participar virtual en este proceso. Y eso es lo que estamos haciendo en muchos casos, haciendo la cita virtual en las cortes de inmigración y también con la corte familiar. Y creo que es algo que las personas le gustan ahorita para evitar la cita presencial.
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1: Y hablamos mucho de casos de inmigración aquí en este show. Y obviamente, si tienen preguntas, por favor, llámenos ahorita durante esta hora. Pero quería hablar un poquito de casos familiares hoy, porque llevamos casos familiares, llevamos casos criminales, y no hablamos mucho de estos procesos. Por ejemplo, si usted quiere divorciarse, es un proceso aquí en Wisconsin de por lo menos 4 meses. Entonces, si usted tiene planes de casarse de nuevo, si está ahorita pensando en su boda, o su novia está haciendo planes para la fiesta, por favor, recuerda que si está planeando divorciarse, no es solo firmar unos documentos con su ex. ¿Aún están de acuerdo? Aquí en Wisconsin la ley dice que tenemos que esperar 4 meses para ver si las partes quieren reconciliarse. Entonces, aún tienen 20 años separados, es igual. Tiene que esperar los 4 meses. Entonces, ¿cuándo empieza a correr ese tiempo? Desde el momento que hemos sometido la queja para su divorcio. Entonces, quizás está pensando que va a arreglar después de casarse, o quizás está en un trámite o un caso ahorita con la corte y tiene su novia. Si ella está casada todavía, tenemos que movernos, porque la corte no va a esperar 4 meses para su divorcio y otros 6 meses que uno tiene que esperar para casarse en cualquier parte del mundo después del divorcio. Para que usted pueda presentar su acta de matrimonio con el juez. Entonces, llámenos si quiere iniciar este proceso. Siempre podemos guiar con el papeleo. Si ustedes están de acuerdo en todo, es muy sencillo. Solamente tenemos que presentar la declaración financiera de cada uno, porque el juez no quiere verlos en 3 años porque hemos olvidado de una tarjeta de crédito que queremos dividir, o no quieren verlos otra vez sobre la custodia de los niños. Entonces, pongamos todo en una estipulación, un acuerdo matrimonial, y si tenemos un propuesto, normalmente el juez va a aprobar. Obviamente, si no estamos de acuerdo, podemos agendar el juicio. Y mira, hay muchas personas que no quieren actuar porque piensan que quizás van a perder todo. He visto a veces que una persona tiene su nombre en el título de la casa y la otra persona no. Y eso pasa muchas veces porque una persona tiene la residencia o la ciudadanía y la otra persona no tiene estatus. Mira, usted es dueño de esta propiedad si aparece su nombre o no, si ustedes compraron durante el matrimonio, ¿ok? Entonces, el juez no va a dejar sin nada simplemente porque su nombre no aparece en el título. Si ustedes se casaron, por ejemplo, en 2011 y compraron la casa en 2013, Entonces, todos estos pagos, toda la equidad que tiene en esa casa, la mitad es suyo. Y no importa si se puso su nombre en el título. Entonces, si alguien está amenazando que si procedemos con un divorcio, voy a quedarme con todo, no es la verdad. Siempre tiene el derecho de la mitad de todos los bienes y deudas que ustedes que tienen en común, ¿ok? Entonces, llámame si tiene preguntas, porque yo sé que hay muchas personas que no quieren tomar acción porque piensan que después del divorcio van a estar en la calle, sin casa, sin dinero, pero no es como funciona. Todo lo que tienen en común, que ustedes han acumulado durante el matrimonio, la mitad pertenece a cada uno. Hay argumentos, obviamente, si su esposo compró la casa y pagó todo antes de casarse, que quizás él no va a dividir por la mitad esa propiedad porque entró en el matrimonio con esa propiedad. Pero si fue comprado durante el matrimonio, es otra cosa. Entonces, no debe hacer nada simplemente por miedo. Igual hemos oído varias veces que hay amenazas, que voy a quitarle los niños porque no tiene estatus y yo sí. Mira, si su esposo es residente o ciudadano y ha dicho que usted puede perder hasta los niños si decide divorciarse, es un tipo de control y es un ejemplo del tipo de abuso que podemos usar para la visa VAWA. VAWA es cuando uno ha sido víctima de abuso psicológico o físico durante un matrimonio con un ciudadano. Entonces, por favor, llámanos si usted piensa que ha sufrido abuso durante su matrimonio y no se queda en esa relación simplemente porque está amenazando que va a quitarle los niños o sus cosas, porque la corte no importa su estatus. Ellos importan lo que los niños están acostumbrados. Y si están con su madre diaria, no van a quitar los niños a la madre simplemente porque el padre tiene su tarjeta de residencia. No funciona así. Incluso la mayoría de nuestros clientes no tienen estatus y hacemos casos diarios en la corte familiar para obtener la custodia sin problemas. El único argumento que yo he oído en las cortes es que quizás la persona no tiene licencia y la otra parte puede decir que no debe estar manejando con los niños sin licencia. Pero eso no es una razón para quitar los niños. Entonces, por favor, si tiene preguntas sobre un divorcio, caso de paternidad, la custodia de los niños, manutención infantil, la petición alimenticia, llevamos todos estos casos. Tenemos otro abogado que también va a llevar estos casos, que va a empezar el día 8 de septiembre. Entonces, el equipo, estamos creciendo, queremos ayudar a todos en estas áreas de la ley. Y yo veo que casos familiares, casos criminales y casos de inmigración

0: enfocar y ayudar a las personas bien en estas áreas. Incluso ayer alguien vino a verme que quería hacer una visa a U porque han sido víctima de fraude, y yo dije, mira, normalmente hacemos casos de la visa U si uno fue víctima de un crimen violento. Y la razón es porque la lista de crímenes que uno puede calificar está en el sitio del gobierno y explica bien: asalta, robo armada, violencia doméstica, homicidio. Y yo no voy a hacer casos donde no estoy 100% segura que tenemos una chance. Hay muchos abogados que están llevando casos ahorita que quieren intentar con fraude, especialmente contra esa señora que trabaja en Washington, que llamaron la milagrosa o no sé qué. Ella obviamente llevó muchos casos de VAWA y la visa U, y ahora están tratando de ver si quizás pueden obtener una visa U, la certificación de la fiscal por haber sido víctima de fraude por parte de ella, quizás. Pero mira, yo no he visto que el gobierno normalmente está aprobando visa U por fraude, porque no es un crimen violento. No estoy diciendo que no es posible, pero voy a referir a alguien que tiene más experiencia en esta área si es algo que uno quiere intentar, porque yo me gusta hacer casos que tenemos mucha experiencia y no experimentar con mis clientes. Entonces, por favor, llámenos. Siempre estamos dispuestos a mandar el nombre de alguien más en otra área. Por ejemplo, lesiones en el trabajo. Tenemos a alguien que podemos referir si es un caso civil que quiere demandar contra alguien por más de $10,000. También podemos mandar a otro bufete, pero siempre vamos a pasar a la persona que especializa en esa área para que ustedes reciban el mejor representación que pueda.
1: Y sí, mi gente, hay que acercarse a los profesionales. En este caso, pues, obviamente cada caso que toman es un mundo, entonces por eso hay que llamar aquí en cabina, hacer tu pregunta en general, y ya después vas a tener tu cita y totalmente personal con la abogada, y ella te va a orientar, como lo estaba comentando, si realmente tienes un caso sólido en el cual tú puedas salir, pues ahora sí que beneficiado, o si realmente no pierdas tu tiempo y mejor pues déjalo por ahí a un lado y no gastes tampoco dinero, porque también nos cuesta dinero todo eso. 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
0: Y sí, tienes razón. Si yo no veo que tenemos un buen caso, yo no voy a llevar el caso. No me gusta cobrar a alguien un servicio donde no hay chance de hacer nada. Hay muchas personas que están llegando a la oficina ahorita pidiendo si podemos representarlos ante la Corte de Inmigración. Siempre voy a revisar primero lo que fue sometido a la Corte anteriormente. Si usted hizo la preparación con un notario y habla de condiciones del país en general y dice que usted tiene miedo porque hay delincuencia en su pueblo, yo no puedo llevar ese caso, porque un asilo no es que hay delincuencia en general, es que usted ha sido víctima de persecución, que usted ha sufrido amenazas o agresión física. Entonces, si hablamos de la área donde vivía, tampoco es un asilo, porque uno siempre puede moverse unas horas de la casa y buscar un lugar seguro. Entonces, no creo que todos entiendan qué tan difícil es ganar un asilo. Tiene que establecer que usted ha pasado por algo terrible y que usted intentó de moverse varias veces, llamó a la policía y dijeron que no podían hacer nada, sufrió ataques, quizás mataron a unos familiares. Es bien difícil. Entonces, Si yo

0: que su caso, yo entiendo que hay muchas personas que quieren crear una vida nueva aquí por la delincuencia que han sufrido en su país, pero a la misma vez no es un asilo. Entonces yo no voy a cobrar el proceso entera sabiendo que no hay chances de ganar un asilo. Siempre puedo informar del proceso, podemos hablar de las otras opciones, podemos revisar quiénes son sus familiares, qué otro tipo de beneficio quizás pueda obtener. Quizás tiene planes de casarse o tiene su novia que es cubano. Entonces hay opciones. A veces podemos encontrar algo fuera de un asilo. Pero si yo veo que el caso no tiene mérito, yo no puedo llevar. Y no es solo para que usted no pierda dinero y tiempo, pero también porque yo tengo mi licencia y tenemos reglas éticas y no podemos presentar casos frívolos a la corte. Porque cuando yo tengo mi próxima corte, quiero que el juez sepa que soy alguien que solo va a presentar un caso con mérito. Eso me va a ayudar con todos mis clientes, porque el juez va a esperar que el caso tiene mérito la próxima vez. Si hay una persona que está cobrando cualquier caso que entra por la puerta, entonces el juez va a ver que este abogado, este preparador no tiene casos con mérito, que esta persona está presentando casos frívolos, y es mala cosa para todas las personas que trabajan con esta persona. Entonces yo soy la persona que tiene que defender a la persona, entonces tiene que llevarme evidencias y una historia de todo lo que ha pasado, y quizás reportes, quizás la información del hospital, si sufrió un daño. Entonces siempre vamos a informar a los clientes todas las cosas que podemos usar para apoyar su caso. Y si ustedes tienen preguntas, si su caso es suficiente para presentar un asilo, también la consulta es gratis por esa razón. Si decide trabajar con nosotros, ofrecemos planes de pago. La mayoría de mis clientes están pagando mensual, porque yo sé que a veces uno no tiene la suma completa al principio. Hay otros bufetes que cobran la cantidad entera antes de hacer el trabajo. Entonces somos flexibles, queremos ayudar a todos, pero a veces tenemos que negar el caso si no vemos que hay chances. Y yo veo que eso va a proteger a usted, porque obviamente si tiene un año aquí en los Estados Unidos y no tiene defensa, quizás es mejor salvar su dinero, guardarlo para que pueda hacer planes de salir cuando sea necesario, en vez de pagar a una persona dinero para un caso sin mérito.
1: Y sí, mi gente, recuerda que toda esta cuestión de los casos es algo bien importante, y no te puedes acercar a cualquier persona, sino a los profesionales. En este caso, la abogada Claire, pues es la profesional en la materia. 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Y pues vas a poder hacer tu pregunta y tener un panorama en general de tu caso. Recuerda que cada caso pues es un universo, entonces hay que ver cada uno de los detalles, y como lo estuvo comentando la abogada, ella te va a decir si realmente tienes algo sólido para que tú lo puedas presentar, o realmente mejor lo dejes a un lado y pues no gastes tampoco tu dinero. 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
0: Y hablando de fraude, recuerda, si usted firma una petición y este documento contiene su nombre y su firma, el juez va a presumir que usted ha leído este documento. Igual si estamos presentando una petición para cualquier tipo de visa, quizás estamos invitando a su esposo a hacerse residente, o estamos aplicando para la visa turista. Si usted está entregando información al gobierno o al consulado o a la corte, no importa si tuvo preparador, el juez va a presumir que si el documento contiene su firma, que usted ha revisado este documento. Entonces, normalmente no es defensa decir que alguien más hizo la preparación, porque si contiene su firma, usted tuvo la oportunidad de revisarlo. Y si no ha revisado su documento, o si no hizo la preparación con esta persona, entonces puede ser fatal las consecuencias. Por eso digo, algunos casos quizás no hubo ningún fraude si alguien pidió sus respuestas, llenó este documento y usted firmó el documento. Pero ese es donde lo vemos más frecuente. Cuando uno aplica para la visa turista, a veces el oficial en el consulado pide a la persona, ¿tiene familiares aquí en los Estados Unidos? Y la respuesta es, no tengo a nadie, solo voy de compras, voy a visitar a Chicago, quiero conocer a Chicago. Y luego la persona entra con esa visa turista que aprobaron basado en su testimonio en esa entrevista y decide quedarse. Ahora tenemos una entrada legal, y con una entrada legal uno puede hacer ajuste de estatus aquí dentro, de visa turista a residente permanente después de casarse con ciudadano. Pero aquí es el problema. Van a revisar todas las entrevistas que usted tuvo en el pasado. Entonces, si el oficial ve que usted mintió para obtener la visa turista, ahora tiene un problema con su ajuste de estatus, porque van a pedir, ¿por qué dijo que no tenía familiares aquí en los Estados Unidos? Y ahora vemos que tenía su novio y también su madre viviendo aquí en los Estados Unidos. Y no es que no existe un perdón, pero siempre es mejor evitar estos problemas y ser honesta desde un principio para que no tenemos que enfrentar este problema en un futuro. El gobierno tiene toda clase de información. Incluso tenemos un señor que ayudamos a arreglar su residencia, pero fue una batalla porque él entró en los 90s usando otro nombre y estaba pensando que quizás nadie iba a darse cuenta. Él no me dijo nada antes de la entrevista. Presentamos en la entrevista y el oficial dijo, ¿ha entrado más de una vez? Y él dijo, no. Y eso es lo que yo estaba pensando también. Y luego el oficial dijo, ok, pero no entró con este nombre en 1991. Y él dijo, oh, pues sí. Ok, so tuvimos que hacer mucho trabajo para arreglar el problema, pero yo fui capaz de presentar evidencias que el señor era menor de edad y que ese tiempo no cuenta como presencia ilegal y que no ha acumulado presencia y que regresó suficiente tiempo antes de la otra entrada. Y al fin fuimos capaz de obtener la residencia de todos modos, pero siempre es mejor compartir esta información con su representante desde un principio para que no hay sorpresas en la entrevista. Entonces, por favor, si tiene preguntas, si es elegible para un beneficio, si hay una manera de perdonar una entrada, si usted puede hacer un proceso consular o un ajuste de estatus aquí dentro, llámenos ahorita durante el show. Y creo que ya tenemos una llamada.
1: Claro que sí, abogada, es por parte de Javier. Él comenta que pues tiene asilo político y que el próximo 19 de noviembre va a tener una corte, pero pues con toda la cuestión de la situación que está pasando alrededor, dice que no sabe si sí se tiene que presentar o no, es su primer corte. Entonces, es más a esa pregunta.
0: Pues todos tienen que presentarse si quieren una chance de obtener el asilo, porque si no se presenta, van a entrar un orden de deportación en su ausencia.
1: Ya lo tienen, el asilo. Nomás le dijeron que tiene que presentarse a corte el 19 de noviembre.
0: Pues es un poco rara de tener corte después de obtener su asilo. Entonces me imagino que hay algo más que necesitan hacer en esa corte. Quizás es la decisión final. 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Pero mira, cuando ganamos un caso de asilo, normalmente no hay más cortes. Okay, entonces sería buena idea revisar con nosotros el orden del juez que dice que tiene su asilo y asegurarnos por qué tenemos que regresar a la corte. normalmente en un proceso de inmigración con la corte en Chicago, presentamos la primera vez para contestar las alegaciones en su contra, que no es de los Estados Unidos, la fecha de su entrada, de qué país es y qué tipo de defensa quiere presentar. La segunda corte es su audiencia de mérito, y en esa audiencia es donde tenemos la oportunidad de presentar su evidencia y su testimonio y cualquier testigo. Entonces, en esa audiencia, el juez puede tomar una decisión oral, o puede dejarnos saber que vamos a regresar para la decisión en otra corte, o quizás van a responder por escrito. Entonces, si aprueban el día de su corte su asilo, no debemos tener más cortes, pero si han asignado una corte, sí tiene que presentarse. No sé cuál es la razón, no sé si es porque el juez va a leer la decisión oral, no sé si quizás apelaron la decisión, porque recuerda que aún tenemos éxito, aún ganamos un caso de asilo o cancelación de deportación o arreglamos la residencia en la corte. El abogado en su contra del gobierno, esta persona puede apelar una decisión positiva. Igual como nosotros podemos apelar una decisión negativa, ellos pueden apelar una decisión positiva. Entonces, no tengo idea por qué tiene que regresar si ya aprobaron. O a veces uno se confunde porque son dos cosas que uno tiene que hacer. Hay las cortes y también hay supervisión. En la supervisión no estamos en la corte en Chicago, normalmente estamos con ICE en Milwaukee. Hay muchas personas que tienen chequeos de vez en cuando con ICE, porque ICE tiene el trabajo de revisar cómo va su caso, para que si la decisión es negativa, ellos pueden enforzar un orden de deportación. Entonces, si este señor tiene, por ejemplo, supervisión, también tiene que presentarse, pero tiene que llevar la evidencia que ganó su caso para que ellos puedan terminar las citas con ICE. Y a veces, si ellos tienen su pasaporte, van a devolver su pasaporte en la cita final con ICE, porque van a ver que usted ganó su caso y que no necesita más supervisión. 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
1: Y sí, mi gente, les recuerdo que este es un espacio totalmente anónimo en el cual es también gratuito y que usted puede tener un panorama en general de lo que va a ser su caso. 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
0: Y un recuerdo, si uno gana un caso de asilo, después de un año es elegible para la residencia. Puede mantener su asilo por vida si quiere seguir renovando su permiso de trabajo, pero también puede hacer cita con nosotros y podemos hacer la petición para su residencia y luego la ciudadanía. Incluso tengo un cliente que ganó su caso en 2017, su asilo. Hicimos toda la residencia y el año pasado también hicimos la ciudadanía. Entonces, es mi placer hacer el proceso entera con un cliente desde un principio hasta la ciudadanía. Con gusto podemos ayudar con eso. Si tiene un año completo o si tiene casi un año, entonces por favor venga a vernos si es ganador de un asilo para hacer la residencia de una vez. Y es buena idea hacer el proceso porque, mira, si ustedes se hacen residentes y luego ciudadanos, pueden votar, pueden ayudar a más personas, pueden cambiar las leyes podemos ayudar en las elecciones como ciudadanos en votar para personas que van a cambiar cómo están las cosas ahorita con inmigración. Queremos otro presidente, queremos tener más chances con la próxima administración y cambiar más leyes. Entonces, Si usted es residente y tiene más de 5 años como residente, venga a vernos, hagamos el proceso de la ciudadanía, por favor. Y si tiene 3 años casados y usted obtuvo la residencia por parte de su esposa, si están casados todavía, pueden arreglar a los 3 años. Lo único es que tiene que estudiar un poquito el inglés para hacer el examen cívica. Si tiene más de 55 años y más de 15 años como residente, entonces también podemos buscar un perdón para que pueda hacer toda la entrevista en español. Si tiene problemas con la memoria, si no puede recordar información nueva, quizás podemos obtener un perdón también para que no tiene que estudiar tantas preguntas o hacer el examen en inglés. 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
0: Y perdón, no puedo ver la hora porque estamos grabando. ¿A qué hora tenemos
1: ahorita? Tenemos todavía 20 minutos, mi gente, para que usted pueda hacer esa llamada.
0: Por favor, llámenos. Ofrecemos la consulta porque a veces en la oficina hablamos de varias cosas y vemos que la persona es elegible con más de una opción. Por ejemplo, tenemos muchos clientes con DACA que anteriormente estábamos haciendo muy frecuente un viaje con Advance Parole. Significa que hacemos la petición para salir del país y regresar con su estatus de DACA. Ahora hemos oído que esta administración puede negar una entrada, aún tenemos un permiso, o pueden contar como que la persona no tiene estatus para arreglar en un futuro. Yo no sé cómo están haciendo las cosas ahorita porque prácticamente no han aprobado en unos meses un advance parole. Entonces, si tenemos otra opción, quizás debemos hablar de las otras opciones que tenemos. Porque la mayoría de personas que entraron sin permiso van a hacer un proceso consular. Tienen que salir del país de todos modos, pero es solamente para hacer la entrevista. Entonces, en vez de obtener un parole en cualquier categoría, quizás hacemos el proceso consular. La mala noticia es que es un proceso bien largo. Estamos viendo una demora de 50 meses para la petición I-130. Entonces, si usted está pensando arreglar por parte de su esposa y no es elegible hacer ajuste de estatus aquí dentro y tiene que hacer un proceso consular, muévase, porque si no vemos aceleración de estos procesos, estamos hablando de casi 5 años el primer paso. Entonces queremos estar en la línea porque cada día son miles de aplicantes y eso es lo que pasó con la visa U también. Al principio estábamos viendo 3 años para el proceso entero y no sé qué pasó durante la pandemia y quizás con esta administración, pero ahora la visa U es un proceso de 8 años, 7, 8 años. Es ridículo el tiempo de espera. Entonces, si es elegible para cualquier beneficio y quizás tiene un poquito de miedo de iniciar algo ahorita por este presidente o cómo están las cosas ahorita, pues prácticamente tendremos otro presidente en el momento que aprueban la petición. Entonces yo veo que mejor estar esperando su turno en vez de iniciar un proceso cuando es emergencia. Y lo veo todo el tiempo que uno tiene la manera de arreglar, que está casado por años con residente o ciudadana y no quieren hacer nada hasta que tienen contacto con ICE o una citación para la corte de deportación. Y mira, queremos estar en un proceso cuando entramos en la corte. No queremos presentarnos y decir que, ok, pues aquí está mi cliente que tenía 10 años para arreglar, pero nunca hizo nada y él quiere hacerlo ahorita. ¿Nos puede dar 10 meses para someter esta petición y otros 5 años para el proceso? El juez no va a esperar y desafortunadamente son muchas personas que van a elegir una salida voluntaria y tendrán que esperar fuera y reentrar en un futuro con su residencia. Y yo quiero evitar eso. Quiero que podamos presentarnos en caso de emergencia ante un juez y decir que, mira, señor juez, ya presentamos un I-130 mucho antes de que recibimos esta citación para la corte. Ya estamos en un proceso desde 2017. No es culpa de mi cliente el tiempo de espera que están tardando estos procesos. Por favor, denos otro año porque casi estamos al punto de obtener el beneficio. Siempre es mejor establecer con la corte que hemos tomado acción antes de la corte. Y yo sé que hay muchas personas que no tienen una opción para arreglar. Y obviamente el juez va a entender si uno tiene 30 años aquí en los Estados Unidos que no hemos hecho un proceso porque no existe un proceso. Sabemos, por ejemplo, que los niños no nos pueden ayudar con un perdón. Entonces, aún su hijo tiene 21 años, quizás no nos puede ayudar con la residencia si usted no entró legalmente, porque cuando salga va a caer este castigo de 10 años y necesitamos un perdón para reentrar sin castigo. Las personas que sí pueden arreglar por parte de un hijo es porque entraron con visa y estas personas solo van a hacer ajustes de estatus aquí dentro. O quizás ustedes tienen la famosa 245I, lo que es la petición I-130, que fue sometido antes de abril 30 de 2001. Si tenemos esta petición aprobada desde mucho y usted tiene un hijo que ahora tiene 21 años, venga a verme, es tiempo de hacer su proceso. Y casi estamos a la fecha para ayudar a muchas personas, pero está congelado en el día 30 de abril de 2001 y quiere que el gobierno no quiere hacer nada de movimiento con la visa bulletin ahorita porque saben que son miles y miles de personas que van a arreglar por parte de un hermano cuando hay movimiento de un día con las fechas de prioridad. Entonces, debe estar vigilando. Yo siempre voy a comunicar cualquier información importante sobre estos casos aquí en el show. Pero puede ser que son millones de personas que van a hacerse residente cuando llegamos a la fecha de prioridad, porque necesitamos que la página de UCIS dice primero de mayo 2001 como la fecha de prioridad que todos pueden hacer algo. So, si han estado esperando 25 años, casi estamos a la fecha para arreglar por parte de un hermano. Pero si tiene un hijo, no tenemos que esperar la fecha de prioridad. Usamos la petición de su hermano como su ticket arreglar por parte de su hijo aquí dentro, sin salir y sin perdón. Entonces, si no sabía eso, por favor, llámenos. Si tiene un hijo que está en las Fuerzas Armadas, también podemos ayudar en arreglar con Military Parole. Solo tenemos que presentar evidencia que la persona, que su hijo está en este servicio o la hija está en este servicio. Dos fotos tipo pasaporte de cada uno y acta de nacimiento para establecer que es su hijo. Y es muy sencillo. Si usted no tiene múltiples entradas y no tiene antecedentes y es elegible para la residencia, después de obtener su parol, puede arreglar. Entonces, es la única manera que podemos arreglar aquí dentro por parte de un hijo cuando tenemos una entrada ilegal, porque prácticamente están diciendo que vamos a perdonar esa entrada ilegal. Es como que usted entró legalmente al país y puede arreglar aquí dentro porque su hijo está en este servicio. Entonces, toma ventaja. Si tiene preguntas, por favor, llámenos a la oficina 414-414-4529.
1: Y mi gente, aprovecha estos últimos 10 minutos que tenemos para que usted pueda hacer su pregunta. Y como les comenté anteriormente, es totalmente anónima. Yo les cambio el nombre y tampoco sale al aire. 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Entonces, márquele 414-326-9727.
0: Ok, y estos últimos 10 minutos quiero terminar hablando de casos familiares. Llevamos casos de manutención de infantil también. Entonces, si usted tiene un orden que tiene que pagar $500 al mes a la otra parte porque sus hijos viven la mayor parte del tiempo con la otra persona y no ha hecho ningún cambio en un buen tiempo. Igual si es la madre y tiene los hijos y es la persona que está recibiendo los pagos, siempre podemos revisar anual los ingresos de la otra persona. Porque quizás cuando empezamos la persona estaba ganando $15 la hora y ahora están ganando $30 la hora. Es una diferencia grande. Queremos revisar de vez en cuando para asegurarnos que los niños están recibiendo el estilo de vida que deben recibir basado en los ingresos de los dos padres. Igual si hubo un cambio de circunstancias o si están ahorita con la otra parte más que dice el orden, quizás es tiempo revisar. Con gusto podemos presentar una petición a la corte para explicar al juez que, mira, sé que pusimos 50% cada uno, pero están conmigo todo el tiempo. Y no es justo que yo estoy pagando todos los días en la casa, la cena, cada día, la comida, la ropa, y estoy recibiendo solamente la contribución de 50%. Quizás es tiempo revisar. También, si usted está pagando una cantidad que no puede pagar porque perdió su trabajo o quizás eliminaron sus horas o quizás tuvo que cambiar de lugar y ahora tiene otro trabajo que gana menos, no es buena idea esperar hasta que el juez dice que está contra el orden o hasta que Child Support está llamando y mandando citación para la corte que no está pagando a tiempo. Muévese, haga algo antes de que el juez piensa que usted no ha pagado la cantidad correcta. Porque siempre es mejor avisar a la corte que, mira, Yo no estoy ganando bien ahorita, necesito bajar un poquito la manutención. Aquí está la evidencia de mis ingresos. Pero si esperamos hasta que está atrás 3, 4, 5, 7 pagos, entonces el juez puede decir que usted es contra la ley y vamos a detenerlo y tiene que pasar 30 días en la cárcel por no haber pagado. Prefiero presentar la petición de cambiar la cantidad y la evidencia que no puede pagar la cantidad que tiene ahorita. Pero si tiene preguntas, llámenos a la oficina 414-414-4529.
1: Sí, abogada, por ahí ahorita nos marcó Lupita comentándonos acerca de si hay posibilidad de una visa U en la cuestión de que un día ella estaba en su auto y un hombre se puso enfrente de ella, pero sacó sus partes privadas y pues ella corrió, se hizo un reporte de policía también, se consiguieron tomas de unas cámaras de una casa. Entonces la pregunta va más a si hay un caso en esa cuestión.
0: Gracias por su pregunta. La respuesta es depende, porque asalto sexual sí es un crimen que califica para la visa U. Pero yo no sé cuál es la ofensa que están alegando que él cometió. Entonces, tiene que llevarme copia de este reporte a su consulta. La consulta es gratis. Podemos revisar en la oficina qué es la ofensa que ellos están acusando. Entonces, si dice que fue conducta desordenada y es un delito menor, quizás no queremos aplicar porque es fácil de convencer a la fiscal que uno fue víctima y que cooperó con las policías y que queremos una certificación para la visa. Pero es el gobierno federal que toma la decisión final si uno es elegible. Y normalmente ellos quieren ver que fue un caso grave, que la persona sufrió terriblemente y que sigue sufriendo de alguna manera. Entonces presentamos evidencia del hospital, si fue lesiones, o si la persona sufrió psicológicamente, como en este caso, quizás una carta de la psicóloga de la trauma que sufrió. Y pero no puede ser un delito como un delito menor o una infracción o una ofensa civil, porque quizás el gobierno federal no lo va a ver suficiente grave para aprobar la visa. La idea es proteger a la comunidad y obviamente no queremos personas que están haciendo eso. Queremos vivir en paz y no tener contacto con una persona que... So, es buena cosa, obviamente, que hizo el reporte, pero no puedo decir si es uno de los crímenes que califica sin revisar lo que es la ofensa que se puso el oficial en este documento. También tenemos que revisar si uno es víctima en el reporte también, porque a veces hay un robo y robo armada es un crimen que califica, pero el oficial se puso que la tienda es la víctima y no la persona que fue testigo. Entonces siempre tenemos que revisar el reporte para asegurarnos que uno es elegible a aplicar, y con gusto ofrecemos la consulta gratis.
1: Perfecto, pues ya estamos en los últimos 4 minutitos de aquí del programa. Ya saben que el tiempo se va volando y pues más que nada, lo importante, mi gente, no deje para mañana lo que tiene que hacer hoy, en especial pues en esta cuestión de todo lo de su caso, ya sea de migración o de corte familiar. Hágalo hoy mismo. 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
0: Correcto.
1: Ok. No se me olvidó el número. Entonces, márqueles, mi gente. Es muy importante que usted se acerque a los profesionales y no se vaya con cualquier persona que al final de cuentas pues puede perjudicar su caso. Entonces, váyase con la abogada Claire. 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Es el número de su oficina para que usted pueda hacer una cita y los primeros 15 minutos los va a tener totalmente gratis y les va a dar un panorama completo de lo que es su caso, ¿verdad, abogada?
0: Sí, y tenemos todo un equipo. A partir del 8 de septiembre tendremos 10 personas, 3 abogados y todo un equipo. Todos los abogados hablan español. Uno de ellos habla también francés, alemán. Entonces, si tiene amigos de otros países, también podemos ayudar. Y si usted habla español, pero habla mejor italiano, hay una persona que también habla italiano. Entonces, por favor, llámanos 414-414-4529. Y otra vez, llevamos casos criminales, casos familiares y casos de inmigración. Los casos de criminales ahorita es más importante que nunca negociar bien con la fiscal y ir a juicio si sea necesario. Y aquí está la razón. Por ejemplo, si usted tiene un caso de violencia doméstica, prácticamente el juez de inmigración no nos va a dar una fianza. Nos van a decir que la persona es un daño a la comunidad y no merece estar libre mientras que estamos presentando su defensa. Eso no significa que no podemos ganar su caso o su defensa con la Corte de Inmigración, pero significa que quizás no van a permitir que usted salga de custodia hasta que gane. Y sería más difícil ganar también si usted tiene... si tiene un delito grave. Entonces queremos ver si podemos enmendar cargos, si podemos bajar un caso grave a un caso menos grave, un delito menor, o quizás podemos enmendar a un ticket, porque recuerda que su primer DUI es civil aquí en Wisconsin, no es criminal, pero la segunda vez es criminal. Y si tiene cuatro veces, es felonía. Y si un juez ve que tiene cuatro veces manejando bajo la influencia, van a ver un patrón de conducta y van a presumir que usted va a causar daño a la comunidad porque sigue manejando bajo la influencia. Entonces, por favor, venga a vernos, porque en estos casos vamos a revisar el video. Vamos a revisar si leyeron sus derechos, el nivel de alcohol en su sangre, y podemos tomar una decisión cómo queremos proceder. Quizás podemos evitar el uso de la evidencia de su sangre porque no leyeron bien sus derechos o hubo otro problema. Casos de violencia doméstica también debemos hacer lo posible, enmendar los cargos o ir a juicio, porque no queremos entrar en la corte de inmigración con casos graves, porque sería aún más difícil convencer a un juez que tiene buen carácter, que merece cancelación de deportación, que es elegible para una defensa. Hay cargos que uno no es elegible presentar una defensa. Solo van a deportar porque no es elegible presentar ninguna defensa. Entonces, por favor, llámanos si tiene preguntas. Siempre debe consultar con un abogado de inmigración cuando tiene un caso criminal pendiente, porque obviamente cada caso afecta al otro. 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Llámenos el lunes, dejen un mensaje. Siempre vamos a devolver la llamada si la línea está ocupada. Y no espere hasta el último momento, porque recuerda que tenemos cortes y queremos prepararnos bien para su caso. Entonces, no espere hasta 2 semanas antes de su corte, porque tenemos que revisar las evidencias, tenemos que traducir documentos, tenemos que prepararnos bien y bloquear el calendario. Entonces, no espere. Si tiene su corte en diciembre, llámanos ahorita para que estemos bien preparados.
1: Excelente. Bueno, pues muchas gracias, abogada, por toda esta información de suma importancia para toda mi gente de aquí, de la Grande 104.7 FM. Mientras tanto, los voy a dejar aquí con su mejor radio, La Grande, y que tenga excelente fin de semana.
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¿Qué tal, mi gente? Muy buena tarde. ¿Cómo nos encontramos? ¿Cómo estamos el día de hoy? Ahora sí es sabadito. Algunos ya soltaron el trabajo, otros todavía andan en la batalla, ¿no? Y otros, pues seguramente ya están pensando a dónde van a terminar esta noche. Esa es la pregunta más frecuente en este momento. Yo soy el Jackie, mi gente. Y de aquí hasta las 5 tenemos música mexicana, espectáculos, historias de hoy y algunas cosas que están pasando fuera de la música que vale la pena conocer, ¿eh? 3 horas de para ponerle, pues, ambiente al sabadito aquí en La Grande, la más mexicana. Así es que échele ganitas. Hay que preparar la aplicación, la radio de Milwaukee, para que se pongan en contacto. Ahorita hablamos de eso, así es que vamos a pegarle duro a la música. Llega esto, Miguel Ángel Parra, Todo Cambió. 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

música de Tierra Cali. Mandamos saludos para Alicia el día de hoy. Claro que sí, muy buena tarde, mi raza. ¿Cómo andamos? Preparando una carnita asada, una comidita en familia. ¿Qué es lo que andan haciendo, Hoy vamos a ver que Luis Ángel el Flaco tiene cita con Fresnillo, una agrupación norteña que ha tenido que aprender a seguir adelante después de una pérdida familiar. Llega esta noche a León. México tiene un problema con miles de propiedades que están siendo arrebatadas a sus dueños y más adelante tenemos un verdadero choque de acordeones. Así que hay bastante para el día de hoy. Súbele a la grande, la más mexicana.

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maquinaria norteña fantasma se llama en esta tardecita rica en la grande, la más mexicana, el Jackie te saluda, mi gente. Oigan, ¿México quiere fabricar o quiere inventar? Chequen esto, La economista Mariana Mazzucato puso este fin de semana una idea interesante sobre la mesa. México debería dejar de conformarse con ser un fabricante de bajo costo para compañías estadounidenses y apostar más por crear tecnología propia. ¿Qué tal? Esto nos toca directamente porque las economías de México y Estados Unidos pues están profundamente conectadas. La idea sería pasar de nosotros fabricamos tu producto a nosotros también diseñamos la tecnología y somos dueños de una parte del negocio. Ahí cambia completamente cuánto dinero se queda en México. Son las ideas que se traen en México. ¿Qué tal, Por una parte, a mí me encanta la idea, Que empiecen a generar... Pero para empezar, generan dinero y el dinero se queda en el propio país. Así es que, pues, es algo bueno. Vamos a ver qué sucede de esas ideas y de esas propuestas que le tienen ahí a la presidenta. Ojalá que, pues, tomen decisiones buenas. Y la economía de México crezca más, por supuesto, y el empleo para todos, ¿no? Más música, llega Mar Solís, fuiste tú. 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

habíamos imaginado escuchar a Cristian Castro con Edén Muñoz con esta rolita que se llama Osadía. ¡Qué barbaridad, hombre! ¡Qué buena canción! Está aquí en La Grande, 104.7. Mi gente, las condiciones del clima el día de hoy, una precipitación muy, muy, pues lejana de un 10%, aunque el clima está más loco que yo, así es que pues no se sabe, ¿no? Pero una máxima de 77, mínima de 68 el día de hoy, como les digo, una posibilidad de lluvia de un 10%, el viento a 9 millas por hora, la humedad a 67, la calidad del aire a un 68, moderada, por favor tomen sus precauciones, y bueno, pues va a estar nubladito gran parte del día. Así es que es eso muy bueno, pero mañana sí se espera lluviecita, ¿eh? Mañana se espera lluvia. Pues según esto, hoy también, en un rato más, pues, pero pues lo más seguro y que yo he estado pronosticando es que para domingo y lunes va a estar buena la agüita. Y también pues dentro de la semana, o sea que el clima va a estar bien, así que hay que tomar las precauciones de todas maneras. De todas formas hay que estar bien listos para todo lo que pueda suceder, ¿no? El caso es de que caiga agüita porque es bendición. Ahora nos vamos con más música. Llega Regulo Caro, se llama En Estos Días y está aquí en La Grande 104.7, La Más Mexicana.

Banda El Recodo de Don Cruz Lizárraga. ¿Y qué creen lo que acaba de hacer la Banda El Recodo, eh? Imagínate esto, estamos en el 2026. El regional pues sigue cambiando, lógicamente, pero aparecen nuevos sonidos prácticamente cada año. Y una banda fundada hace casi 9 décadas continúa colocando canciones en el número 1 de la radio estadounidense. Una cosa es tener historia y otra muy distinta es seguir haciendo historia. La banda El Recodo de Don Cruz Lizárraga, 21 veces el número 1 en Estados Unidos. ¿Cómo la ven? 21 veces en el número 1. Bien por la banda El Recodo de Don Cruz Lizárraga. Y por supuesto aquí lo que acabamos de escuchar con esa que se llama La Cama de Piedra. Que se grabó también en el homenaje a Antonio Aguilar, el grande de Zacatecas. Qué bárbaro, mi gente, más música para ustedes en esta tardecita. Que se decidieron, una carnita asada, una comidita, ¿qué es lo que van a hacer? O simple y sencillamente nada más estar a gusto en casa, tomándose una bebida refrescante, así como olvidándose del mundo, nada más estando a gustos en tiempo de calidad. ¿Cómo lo quieran hacer? El chiste es que un servidor aquí los acompañe en esta tardecita. Muchísimas gracias por estar en sintonía, por supuesto. Aquí les tenemos lo mejor de la música, chismecitos y una que otra, pues, no sé, curilla. De eso se trata, de pasarla bastante bien aquí en la Grande 104.7, la más mexicana.

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Tiempo pasa, dijo Antonio Aguilar. Qué rápido ve el tiempo, hombre. Y eso que es sábado, uno quiere disfrutar más el día. Y de plano no se puede, no se puede, no se puede. Pero bueno, pues hay que estarlo aprovechando, mi gente. Muy buena tarde a todos. ¿Cómo andamos en este sabadito? Si te acabas de unir a la 104.7, qué bueno, bienvenido. Ay, síguele, no te muevas para nada, que la estamos pasando bien suave. Suavedico, claro que sí. Yo soy el Jackie y bueno, pues ahora quiero mover completamente la conversación. Tenemos artistas mexicanos compitiendo en la radio de Estados Unidos. Una colaboración que está demostrando hasta dónde puede llegar la cumbia mexicana y también un tema que nos toca directamente a quienes vivimos y trabajamos de este lado. Así es que quédate bien pendiente porque vamos a ponerle de todo un poco aquí en la grande 104.7, la más mexicana.

es todo, todo, todo. Julión Álvarez en esta tarde aquí en La Grande, la más mexicana. Sabadito rico, mi gente. Los Ángeles Azules consiguieron otro número uno en Estados Unidos, acompañados por una agrupación argentina. Vamos a hablar de un fenómeno curioso. Artistas de generaciones anteriores que están compitiendo nuevamente con jóvenes. Y tenemos una historia de tecnología que podría cambiar mucho más que nuestros teléfonos. Así es que quédate, porque esto se va a poner bueno. Es La Grande, la más mexicana.

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esta canción, ¿cómo tiene historia, eh? ¿Cómo tiene historia? Corría el 1974 cuando la cantautora española Cecilia la lanzó, Ramito de Violetas. Pero el 1993, Mi Banda El Mexicano la agarró de nuevo, la hizo a su estilo y fue un boom por toda la República Mexicana y todo el continente americano. Ramito de Violetas con Mi Banda El Mexicano, con Casimiro, con Germán y todos ellos llevando su buena música. Y aquí los acabamos de escuchar, el grande, la más mexicana. Claro que sí, mi

Gente, y ahora déjenme decirles que los Ángeles Azules volvieron a demostrar que tienen una habilidad extraordinaria para cruzar generaciones y fronteras. Su colaboración de la A a la Z con ¿qué personajes llegó al número uno del regional? El Mexican Airplay de Billboard en Estados Unidos. ¿Qué tal? ¿Para qué personajes? Pues fue su primer número uno en esta lista. La agrupación nacida en Iztapalapa y un grupo argentino encontrándose en la radio estadounidense. Si alguien todavía piensa que regional mexicano significa música que solamente funciona dentro de México, pues ahí tiene tres países metidos en una sola canción. Y resulta que aquí andamos mal. O sea, está bien por un lado porque hay argentinos en qué personajes, pero la mayoría son uruguayos. Así es que, digamos que, pues ahí estamos en una mezcla. La nota debe ser, bueno, México, Argentina, Uruguay y así pues. Pero bueno, nos vamos con más música y precisamente aquí los tenemos a Los Ángeles Azules, pero la tenemos con esta que se llama Tini, se llama Pael y es lo más nuevo y suena aquí en la grande, la más mexicana.

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8: Es música buena la que suena aquí en la grande, la más mexicana en este día, mi gente, sabadito rico. 29 de agosto, ya los últimos días de este mes. Ya hay que despedirlos con ganas, con actitud y en buena compañía, con la familia, tiempo de calidad, mi gente. Ayer se cumplieron 10 años de la muerte de Juan Gabriel y hubo homenajes, proyecciones y pues especiales tanto en México como en Estados Unidos. Pero después de todo lo que vimos ayer, hay una conclusión que me parece más interesante que repetir su biografía. Una generación completa que era niña cuando Juan Gabriel murió, pues ya está descubriendo sus canciones. Y ahí está la diferencia entre popularidad y legado, ¿eh? Popularidad, pues es que te escuchen mientras estás de moda. Legado es que llegue gente nueva cuando tú ya no estás y siga disfrutando y prefiriendo tu música, tus canciones. Increíble, pero cierto. Ahí está, mi gente, 10 años, qué rápido pasa el tiempo, ¿eh? Bueno, ¿cómo andamos? ¿Y el carbón ya está listo o qué? O leña, directamente, sin carbón, pura leñita acá desde el principio. Oye, qué suave, es lo más, es el experimentar, eso es lo mejor de la carne asada, ¿no? Cuando cortas la leña y todo el rollo y empiezas a atizar, que haces la lumbre y empiezas a que se queme, pues lógicamente que empiecen a quedar las brasas y lista, echas la parrilla. Y cuando echas el primer pedazo de carne, uff, qué cosa tan más rica. Pero bueno, mejor nos vamos con más música, no voy a hacerle de malas. Grupo Frontera llega en esta tardecita, se llama Ojitos Bellos, qué cosa tan hermosa, es la grande, la más mexicana.

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Sin miedo al éxito está aquí en la grande La Voz Mexicana. Mi gente, última hora de un servidor en ese día, sabadito. Pero no vamos a bajar el ritmo. Soy el Jackie, quiero cerrar este sábado viendo hacia dónde se está moviendo nuestra música. Porque hay mucho más ocurriendo que los mismos cuatro artistas que aparecen todos los días en las redes sociales, ¿eh? Además, tenemos espectáculos y una historia económica que conecta directamente a México con Estados Unidos. Vamos a cerrar hasta las 5 de la tarde. Aquí en La Grande vamos a tener información, notitas, chismes y lo mejor de la música, por supuesto. Nos vamos con Alejandro Fernández y Alfredo Oliva. Se llama Cobijas Ajenas. Súbele, súbele y vete preparando porque esto se va a poner bastante bueno. El Jackie aquí en La Grande, La Más Mexicana.

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Bueno, mi gente, vamos a hablar de música, claro que sí, de los artistas, de los que vienen y de los que aún no nos imaginamos. Billboard publicó esta semana su nueva selección de artistas latinos emergentes que vale la pena seguir. Y me gusta ese ejercicio porque pues nosotros normalmente empezamos a hablar de alguien cuando ya tiene millones de reproducciones. Pero antes de cada artista enorme, hubo una etapa donde alguien tuvo que decir, pon atención a este nombre, yo también tengo sueños, yo quiero salir adelante. Y eso también quiero empezar a hacer aquí. No solamente contar pues quien ya llegó, también identificar quién podría estar llegando. Por ejemplo, el día de ayer me tocó escuchar a Bastián, es el hijo de Edith Márquez, canta bien el tipo, ¿eh? Y agarró una idea estilo Chalino Sánchez, así como se viste y las rolitas que canta y todo. Así se me figuró mucho a Chalino Sánchez. Entonces, el estilo, ¿no? El estilo, lógicamente. Así es que Bastián se llama, próximamente van a escuchar más de él porque trae con que el morro, ¿eh? Y así voy a estar hablando de nuevos proyectos, de música, de grupos, de artistas y todo ese tipo de cosas, porque también vale la pena hablar de ellos y ellos también se merecen el empujoncito, por supuesto, para que todos ustedes los conozcan y de eso vamos a estar hablando también durante los días, ¿ok? Vámonos con más música, los dos de Tamaulipas, se llama La Clica, échele ganitas mi gente y sáquela desde más abajo, allá al fondo de la hielera, que se viene heladita, échele.

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parece que no son los huracanes del norte, aquí la grande, la más mexicana, mi gente. Vamos a hablar un poquito sobre, pues nosotros, ¿qué les parece? Nosotros los que vivimos pues de arriba para abajo toda la semana. Entonces, pues nos merecemos un espacio, ¿no? Algo tranquilo para pasarlo con la familia, con los amigos. Bueno, así de eso se trata. El sábado no tiene que ser productivo. Vivimos rodeados de mensajes que dicen que hay que aprovechar cada minuto, trabajar más, aprender algo, hacer ejercicio, producir. Pero descansar también tiene una buena función, ¿eh? No hacer nada durante un rato no necesariamente significa desperdiciar el tiempo. Si toda la semana vivimos corriendo detrás del reloj, quizá el verdadero lujo del sábado sea justamente este. Tener una hora donde no tengas que demostrarle nada a nadie. Que te pongas a platicar rico de los temas que ni te imaginas. Tomarte algo refrescante. Disfrutar de la paz, de la tranquilidad, incluso de dejar el teléfono a un lado, quitarte todos los pendientes. Eso es un verdadero lujo en estos tiempos. Así es que te invito a que seas lujoso. Hazlo. Si no puedes todos los días, hazlo una vez a la semana. Yo sé que te va a ayudar. Te concentras y de ahí, cuando estás en la plática, que estás relajado, es donde salen las buenas ideas. Es donde puede surgir algo muy bueno. Así es que ponte las pilas con eso. Y bueno, con esto de la canción no, porque se llama Un bebito con tus ojos, imagínate. Bueno, pues aquí está la banda Cuisillos a través de la grande, la más mexicana. El Jackie te saluda, mi gente. Échale ganita, sabadito de carne asada, sabadito de familia. Hay que aprovecharlo y disfrutarlo al máximo.

me gusta esta canción aquí, es de la original Banda de Limón, mi gente, esta es la grande, la más mexicana. Yo soy el Jackie. ¿Quieres reportarte conmigo? Bueno, comunícate a través de la aplicación La Radio de Milwaukee. Es bien fácil, si no la tienes, descárgala rápidamente de Apple Store o Play Store. La localizas completamente gratis, la descargas, pues lógicamente nos buscas la grande 104.7 y ahí está la opción para que le pongas play de volada y que nos mandes mensaje de audio o de texto. Yo soy el Jackie y aquí espero tu mensaje, así es que échale ganitas. Nos vamos con los Morros del Norte, súbele a la grande, la más mexicana.

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Barra, sabe, Michoacán, al tremendísimo Peralta. Le enviamos saludotes también, que se reportó con nosotros. Muchísimas gracias, mi estimado. Dando la bienvenida, que no me había escuchado, dice. Pues no, pues aquí andamos. Ya tenemos que como un mesecito, tal vez, acompañando a nuestra raza de Milwaukee y toda la gente de Wisconsin, donde llega nuestra señal. Un saludote para todos ustedes, que se le estén pasando de maravilla, que disfruten de este sábado, en verdad. Para mí es un gusto el poder estar con ustedes. Yo soy de Magdalena de Quino, Sonora, del estado de Sonora. Soy norteño, pero pues soy bien mexicanote y estoy con toda mi raza. Saludos a toda la gente de la República Mexicana, a nuestros hermanos también de Centroamérica, de Sudamérica, a toda la gente que le guste el regional mexicano, porque no tiene etiquetas. El regional mexicano es para todo el mundo. Y aquí estamos nosotros, lógicamente, en esta plataforma para acompañarles con notas, con chismes, con novedades musicales, con promociones y de todo. De eso se trata, el poder convivir. Y para mí, como les digo, es un placer el poder hacerlo, el estar con ustedes sirviéndoles. Si tienen alguna sugerencia o algo, si les gustaría que les hablara de algún tema en especial o cualquier cosa, déjenmelo saber, porque a mí me gusta estar en comunicación con ustedes y, por supuesto, pues hablar y hacer lo que a ustedes les gusta, principalmente, no lo que a mí me gusta. A mí me gusta la música siempre, entonces yo puedo estar tocando música siempre, pero de lo que hablo es, yo quiero hablar de lo que ustedes quieren escuchar. Así nada más, la radio de Milwaukee es la forma de ponerse en contacto con un servidor, con el Jackie. Y bueno, pues llegó el momento que yo me despido. Con permiso, les deseo lo mejor de lo mejor en este fin de semana, que se la pasen excelente, que sea bien bendecido, que sea con la familia, con los amigos, que sea con todos, pero que se la pasen muy bien, que descansen, que recarguen energías y para el día lunes entrarle con todo al trabajito, ¿ok? Dios me los bendiga, cuídense mucho y nos vamos con más musiquita. Los dejo con Gerardo Díaz, se llama Mosquita Muerta, aquí en La Grande, la más mexicana. Cuídese, cuídese y súbale.

104.7 FM La Grande. Buenas tardes, buenas noches. Acá te saluda el pariente. Qué gustazo saber que estás hoy sábado acá acompañándome. Voy a estar un rato, unas tres horitas ahí contigo para que pues me acompañes. Yo te voy a estar ahí pues dando lata, ¿no? Con buena música de la cara, pues ya sabes cómo nos la navegamos aquí a través del 104.7 FM La Grande. Súbele, remángale. Feliz

¡Ay, ay, ay! 104.7 FM La Grande. Estás con el pariente, efectivamente. Andas con todos los poderes, igual que uno acá. ¡Ay! ¡Qué chulada! Saludos a toda la plebada cumbiambera. ¡Ea, ea, ea! Donde quiera que andes, donde quiera que te encuentres, manejando, chambeando y sábado, descansando, ya preparándote para irte al bailongo, algún party, algún cumpleaños. Oye, te recuerdo, si tomas no manejes, si manejes no vayas a tomar, ¿eh? 104.7 FM La Grande.

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Estás en el Argüende del Pariente, efectivamente, y sábado a través del 104.7 FM, la grande, la más mexicana de tu cuadrante, sabadito. Felicidades a todos los cumpleañeros, hoy ya 29 de agosto.

104.7 FM La Grande, iniciando una horita más. Buenas tardes, buenas noches. No, buenas noches, más que buenas, digo, creo que son más buenas noches que buenas tardes, ¿no? O buenos días, es que no sabemos a la plebada que nos sintoniza fuera de nuestro Wisconsin, de nuestro querido Gabacho también, gente que anda del otro lado del mundo, que nos escucha a través de nuestra aplicación, la radio de Milwaukee. Es válido el buenos días también, y el buenas tardes. El buenas noches, pues segurito acá para la plebada que nos sintoniza aquí en el área, ¿no? Así que bueno, donde quiera que estés, un abrazo arremangado. Y pues bueno, la invitación a que descargue nuestra aplicación, la radio de Milwaukee. 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Remángale, macizo.

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Oye, ¿cómo estuvo el concierto de Chayanne ayer? ¿Qué te pareció? Oye, te recuerdo, vienen muchas promociones, vienen muchos eventos, conciertos. Importantísimo que te mantengas en sintonía al pendiente.

Estás en la frecuencia correcta, así es. 104.7 FM, la grande plebada. Te recuerdo que también de lunes a viernes estamos aquí a la orden. Bueno, pero de 10 a 1 de la tarde. ¿Eh? De 10 a 1 de la tarde. Después del bueno, la mala y el feo y antes.

0: 104.7 FM, La Grande, le seguimos arremangando. Oye, el saludón muy especial para la familia Garza del Miritito Cuisillos, Jalisco. Dice, por favor, pariente, una rolita de Cuisillos. Hoy sabadito te andamos escuchando manejando. Acá andamos por el Freeway 41, por favor. Hoy hay que manejar con mucha precaución. Muchas gracias por traerme de copiloto. Arriba, Cuisillos, Jalisco.
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